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0: 20:29.
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Señoras y señores, este es un buen momento para escuchar el mensaje de este programa. Casos.

0: ¿Cómo están ustedes, amables oyentes? Espero que lo estén pasando de lo mejor. Les saluda como siempre Rosenberg, naturista, mentalista y orientador espiritual. Muchos tienen fe, otros son incrédulos. A veces creen, a veces no. El mundo está hecho de todo, pero hay que saber respetar la fe y los ideales de cada persona. Muchos hoy en día están agradecidos y dan testimonio de que la fe mueve montañas y que con fe todo se puede lograr en la vida. Estimados oyentes, no sigan viviendo más junto a su miedo, a sus interrogantes, a sus dudas. Piense positivamente y cada día pronuncie estas frases: yo sí puedo superar este problema. Deseo lograr nuevas metas. Voy a alcanzar el triunfo. Voy a vencer esta enfermedad. Voy a cambiar. Voy a preocuparme de mí y no de mis enemigos. Sonría, amable oyente. Piense positivamente y usted se dará cuenta de que las cosas van a cambiar a su favor. Amables oyentes, preguntémonos y reflexionemos en estos momentos. ¿Cuántos matrimonios se han separado o se están separando? ¿Cuántos hijos sufren silenciosamente? ¿Han bajado en su rendimiento escolar? ¿Han tomado caminos equivocados? ¿Cuántos hijos, por la separación de sus padres y la violencia intrafamiliar, están traumados psicológicamente? Algunos están en el camino de la drogadicción, en la delincuencia, en el alcohol, en la prostitución. Otros han llegado hasta el suicidio. ¿Cuántos hombres y mujeres, al disolverse su matrimonio, han tomado caminos equivocados de odio y venganza? Amables oyentes, ¿se han preguntado alguna vez qué fue lo que destruyó su matrimonio, su convivencia? Si antes eran felices, se amaban, se comprendían, y de un momento a otro todo cambió sin siquiera darse cuenta. Quizás, señoras y señores, fuerzas extrañas, influencias negativas, actos de maldad, trabajos realizados por enemigos destruyeron su matrimonio, su felicidad. O quizás confusiones y errores propios de uno mismo. Usted que me escucha en estos momentos, a lo mejor está a punto de separarse, de abandonar su familia. Señor, señora, piense bien lo que va a hacer para que después no se lamente. 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

0: 21 horas, 27 minutos.
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0: 21 horas, 59 minutos.
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3: La Corte Suprema mantuvo firme un fallo por reiterados ingresos de aguas servidas a viviendas, destacando el impacto sanitario y emocional sufrido por vecinos. El dictamen confirmó que las familias fueron expuestas a material fecal en sus hogares. La Fiscalía de Bolivia pedirá 20 años de cárcel para Evo Morales por trata agravada de personas. El caso apunta a una presunta relación con una menor de edad durante su etapa presidencial, mientras sigue vigente una orden de captura. El gobierno inició un plan nacional para ordenar y retirar cables en desuso tras 6 años de tramitación legal. La medida contempla más de 66.000 intervenciones en las 16 regiones para mejorar seguridad, conectividad y espacio público.
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0: 10 de la noche, 27 minutos.
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0: 11 de la noche, en punto.
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0: 11 de la noche, 30 minutos.
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0: 12 de la noche, en punto. 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

0: Y para la familia Nahuelcoy Moya, Masman Cáceres, Canales Aravena, Mansor Correa. Y para nuestro gran amigo Ismael Orellana, allá en la secta Región Primo. Y con pasión y sentimiento para Gutiérrez Muñoz, Salinas Mesa, Poblete Jara, Pereira Caitiño, Torres Rodríguez, Valenzuela Sáez, Zúmbale Panchito, a lo largo de todo mi país. Y para mi hermano José Gallegos y Javier Gallegos.
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1: 12 de la noche, 21 minutos.
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0: Una de la mañana, un minuto.
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0: 1:30 a.m.
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0: 2 de la mañana, 3 minutos.
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0: 2 de la mañana, 28 minutos.
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0: 2:56 PM.
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0: 3 de la mañana, 27 minutos.
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0: 3 de la mañana, 55 minutos.
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0: 4 de la mañana, 29 minutos.
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0: 4 de la mañana, 55 minutos.
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0: 5 de la mañana, 26 minutos.
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0: 6 de la mañana, 29 minutos.
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0: 7 de la mañana, 56 minutos.
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3: Hola, soy Fernando Paulsen y junto a CNN Chile les doy la bienvenida a esta edición informativa. El dólar cerró ayer sin variación, cerca de los 898 pesos, pese al récord histórico del cobre. La divisa borró avances iniciales por fuerzas mixtas, inflación en Estados Unidos, tensión en Medio Oriente y soporte del metal rojo al peso chileno. La Corte de Apelaciones de Copiapó rechazó desaforar al expresidente Gabriel Boric por una querella de injurias graves. La acción fue presentada por el exdirector del Servicio Local de Educación Pública de Atacama, pero el tribunal descartó autorizar la causa. Alexander Zverev quedó eliminado del Masters de Roma tras caer ante Luciano Darderi, pese a tener 4 puntos de partido. El italiano remontó, ganó con un 6-0 final y logró el triunfo más importante de su carrera.
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0: 8 de la mañana, 29 minutos.
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0: 8 de la mañana, 56 minutos.
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3: Hola, soy Fernando Paulsen y junto a CNN Chile comenzamos la revisión de las principales noticias. Universitarios argentinos marcharon masivamente contra el gobierno de Javier Milei para exigir mayor presupuesto. Estudiantes, docentes, sindicatos y opositores denunciaron el ajuste a la educación superior y reclamaron el cumplimiento de la ley de financiamiento universitario. Manuel Pellegrini clasificó al Betis a la Champions League por segunda vez en su historia. El equipo venció 2-1 al Elche y aseguró el quinto puesto, logrando un hito que el club no alcanzaba desde la temporada 2005-2006. El canciller Francisco Pérez Mackenna llamó a empresarios indios a invertir en Chile y calificó como prioridad estratégica negociar un nuevo tratado comercial. Destacó oportunidades en cobre, litio, alimentos y tecnología en medio del auge de inteligencia artificial.
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0: Métale guaita, amigos, amigas, compadritos, comadritos que nos acompañan en este momento, en cualquier parte donde están sus casas, sus sitios de trabajo, sus locales, sus hogares, sus negocios, sus campos, sus autos. Les enviar un saludo especial con todo nuestro afecto. Desear de corazón que la mano poderosa de Manitou Dios les abrir sus caminos, les fortalecer su espíritu y permitir que en su vida florecer la salud, la tranquilidad, la alegría, la paz, la prosperidad. Ser deseo siempre de nosotros los chamanes médicos ancestrales y como siempre llegar a este programa para tratar de elevarle su espiritualidad, su fe, su esperanza, porque son muchas personas que nos llaman choreados, aburridos, cansados, enfermos, y nuestra misión, como siempre es decir, es elevarle su fe y hacerles creer que no haber nada imposible para el que tener fe y creer en Dios. Hacerles creer que Dios existir, que no importar el problema, lo importante es su fe y su esperanza. Hoy miércoles 13 de este mes de abril, saludar a todos mis amigos que me están escribiendo, que me están llamando de Victoria, de sus alrededores. Amigos que me están escribiendo de Traiguén, de Curacaitín, que me llaman de Purén, de Los Sauces, de Capital Pastene, de Lumaco, de Galvarino, de Lonquimay, de cuántas partes nos llamar, ahí estar nosotros los chamanes médicos ancestrales. 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

0: Y seguir en este programa de la medicina tradicional chamánica, como siempre, con sus llamadas, con sus incógnitas de vida, que mucha persona tener. Vamos hoy miércoles 13 de mayo a ver quién estará en línea con nosotros. Hola.
1: Hola.
0: Bienvenido a nuestro programa de la medicina tradicional chamánica. ¿Con quién hablo?
1: Con Don Máximo Enrique.
0: Don Máximo, bienvenido. ¿Cuánto tiempo escuchándonos?
1: Como 10 años más o menos.
0: ¿Cuánto?
1: 10 años.
0: ¿Y ya nos visitó?
1: No, no.
0: Ah, bueno, vamos a ver qué está pasando en su vida. Bueno, deme la nombre y la fecha de nacimiento. Don Máximo, fue que me decía.
1: El 16 de 59.
0: ¿16 de qué mes?
1: De abril.
0: 16 de abril del 59, mano derecha en corazón, pensar en usted y saber que con la ayuda de Dios no hay nada imposible. Bueno,
1: ya. Yeah.
0: Mano derecha. Mira. Oh, disay samanei. Disay samanei, manajai, toyonosa. Toyonosa, kukaita noira, saracoira. Saracoira, mafa salanta. Igma selenta. Igma selenta, te lleneira, manitú. Chango. A ver, don Máximo.
1: ¿Ya?
0: Poner cuidado lo que le voy a decir porque la caída de huesitos no me gusta. Me estás marcando su situación de salud de un tiempo para acá muy jodida. Me está marcando la sangre muy gruesa, muy impura. Me están marcando debilidad, agotamiento físico, temas con su sueño, con su espalda, con dolores de con problemas, con dolores que de un tiempo para acá se ha vuelto un poco intranquilos y no sabe qué es lo que pasa, porque desafortunadamente está tratando de buscar solución por un lado, otro lado y cada día de mal en peor en su salud. Cuando no ser una cosa es otra, pero su salud desafortunadamente desequilibrada en muchos los aspectos, como le decir. ¿Es así o me equivoco?
1: Sí, es así.
0: Tenga cuidado porque me está marcando situaciones de exámenes que se ha hecho, le dicen una cosa, otra cosa, su presión, la cabeza, ese dolor de espalda, esa rodilla, esa cadera, que cada día está de mal en peor, momentos desafortunadamente de situaciones en los cuales ha dejado pasar mucho tiempo, está buscando soluciones, pero ha sido mucho el tiempo que haber pasado y su salud cada día está poniéndose peor. ¿Es así?
1: Es así.
0: ¿Con quién vive usted?
1: Con mi señora.
0: El nombre de ella y fecha de nacimiento para ver temas complicados que estás sintiendo acá con los huesitos.
1: 21 de mayo del 56.
0: 21 de mayo del 56, ¿el nombre?
1: María Inés Barrientos.
0: O sea, tengan mucho cuidado porque los dos están pasando por situaciones. Usted me preocupa más que está jodido, su pareja también. Fuera de eso, me están marcando situaciones de mucha energía, de maldad, que ya les habían dicho mucho tiempo esto, de que lo que ustedes tenían era como un daño que le estaba afectando no solo a usted, sino a él también la salud. O sea, a ella. ¿Es así o me equivoco? ¿Me escucha?
1: Yeah.
0: ¿Me está escuchando, don Máximo?
1: Sí. Sí, sí.
0: ¿Y lo que le estoy diciendo es verdad o me estoy equivocando en algo?
1: Sí, es verdad.
0: Es necesario que me visite, es necesario ver con la fuerza del espíritu cómo hacer para sacar esas cosas al cuerpo, devolverle la tranquilidad, darle unos productos naturales para empezar a fortalecer su enfermedad, porque la sangre me preocupa, la cabeza me preocupa, el tema de huesos, o sea, haber varias situaciones que están descontrolando su vida y es necesario hacer una limpia, es necesario tomarse unos medicación, porque si usted seguir igual, desafortunadamente el tiempo le dirá si yo me equivocar o no. Bueno. ¿Qué le diría a las personas que le están escuchando?
1: Afuera Anabelo, ¿sí? Porque una persona de buen corazón y dice la verdad.
0: Siempre primeramente Dios en el corazón y lógico con la verdad por siempre. Un abrazo y Dios me lo llene de bendiciones.
1: Listo, muy amable, gracias, que esté bien.
0: Gracias a usted.
1: Cuídese nomás.
0: Igualmente.
1: Ya.
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1: ¿En el amor a usted cómo le iba?
0: Más o menos.
1: ¿Y ahorita cómo está?
0: Mejor.
1: ¿Cómo se ha sentido usted en el transcurso de las ritualizaciones? ¿Cuántas veces tuvo que venir? ¿En cuánto tiempo sintió la sanidad?
0: Como en un mes, más o menos.
1: ¿Y vio la sanación, vio la cura?
0: Sí, me siento mejor cada día y le doy gracias a ellos, a todos.
1: ¿Usted qué le diría a los radioescuchas?
0: Los recomiendo que vengan a donde ellos. Eso les puedo decir. Y con fe.
1: Primeramente es la fe, ¿no?
0: Sí, con fe.
1: Sin fe no hay nada.
0: No hay nada.
1: Y que usted dio el primer paso para venir, para ayudarse, para
0: sanarse. Me costó venir, pero vine. Y aquí estoy y estoy bien, gracias a ellos y a Dios.
1: Y donde yo la estoy atendiendo, ¿a cuánto queda su casa?
0: Como 2 o 3 horas.
1: ¿Y hizo usted el sacrificio para sanar y
0: sí,
1: para curar, verdad?
0: Sí, vine desde lejos.
1: Amén.
0: Amén.
1: Le doy las gracias por haberse dejado guiar para encontrar una cura, porque usted la tenían con carga, ¿verdad?
0: Sí.
1: ¿Sus ojos vieron?
0: Sí.
1: ¿Vieron toda la pudrición que tenía
0: todo,
1: en su cuerpo?
0: Todo.
1: Gracias.
0: Gracias a ellos y les recomiendo que vengan a verlos, porque son buenos.

0: Ya saber, amigos de Victoria, cómo crecer es a la sintonía y eso llenar nuestra alma de felicidad, de contento. 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Jueves 21 de mayo, ahí estaremos ayudando, fortaleciendo la vida de tanta personita que nos necesitar. 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Amigos de Lonquimay, de Traiguén, de Purén, de Los Sauces, de Galvarino, de Curacautín, de Lautaro, de Angol, gracias por esa sintonía que crece. Ya saber que poder llamar cualquier momento del día, porque el tiempo en Radio Ser Oro, en este momento ya se terminaron llamadas, personas que me están llamando, cuando termine el programa, cualquier momento del día, ya quedar pocos segundos para terminar el programita. No me queda, como siempre, más que agradecer a todas las personas que nos dan esa oportunidad de ayudar y que Dios Manitú me los llene de muchas bendiciones.
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Buenos días, buenas tardes. Buenos días, buenas tardes. 9:46, 9:46 acá en la Radio Universal. La fuerza de escucharnos en este miércoles, sí. Ombligo de la semana, ombligo de la semana ya. Sí, ayer me ojaron que llegaba muy temprano. Ah, sí. La tercera la decía a llegar tarde. No, pero hoy día el jefe dijo que me iba a enviar hasta desayuno para el segundo piso. Que no me moviera aquí de mi lugar de trabajo. Saludos a todos quienes están en sintonía a esta hora de la radio, de la Radio Universal a esta hora. Vamos a revisar enseguida el tiempo, ¿eh? Sí, porque está un poquito atrás.

A esta hora en Temuco tenemos una grata temperatura, sí, de 9 grados. Ah, está bonita la mañana. Hay un poco de nubosidad parcial, niebla en algunos sectores, pero se espera cielos despejados, sí, con 14 grados la máxima para hoy miércoles en Temuco. Ya reitero, a esta hora 9 grados, la máxima que se espera de 14, con cielo despejado. Y para Valdivia, atención, porque en Valdivia estará 17 grados, la máxima que se espera de 14. Nubosidad parcial también a esta hora. Y por la tarde, pasado el mediodía, cielos despejados. ¡Qué lindo miércoles vamos a tener! Vamos faltando 12 minutos para que sean las 10 de la mañana. 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

0: JP y su banda. Oye, qué barato, chiquillo. Sí, pero no hay una polémica, pero a nosotros no nos interesa la polémica, no nos gusta eso. Y lo bueno es que sigan haciendo música los muchachos de JP y su banda dinero, y que van a seguir, por supuesto, tocando eso acá en la Radio Universal. Y fueron muy solicitados, claro, así que. Ahora con nuevos integrantes ahí, el amigo JP. Sigue JP y su banda llanera sonando. Ahí estaba la chica sexy y Sergio el bailador. Van faltando 6 minutos para las 10 de la mañana. Tenemos saluditos en el WhatsApp. Vamos a seguir a escuchar los audios. Aló, buenos días.
1: Hola, Jorgito. Buenos días.
0: Nani.
1: Hola, Nani, por supuesto.
0: Buen día,
1: Nani. Pendientes de la Radio Universal, de la emisora que me encanta. Mire, la cumbia de los trapos sería ideal con Yerba Brava, por favor. Muchas gracias. Cariño a todos quienes están en sintonía, por supuesto. A Natalia, que tuve la posibilidad de conocerla ayer. Oh my God, me encantó.
0: Oh my God.
1: Dije súper. Un abrazo gigante. Y eso, con mucho, mucho cariño. Y saludo para Valdivia también. Eso.
0: Saludito, Nani.
2: Hola, Jorgito, ¿cómo estás? Soy la Coralia.
0: Coralia, querida.
2: Que eras tú, mi niño, porque por el tipo de música que colocas, no, dije, este no es otro que Jorgito. aquí escuchándote.
0: Muchas gracias.
2: Es con un día nublado.
0: Sí.
2: Y aquí tirando para arriba. Te voy a pedir una canción. Ojalá que la pueda escuchar antes de salir.
0: A ver.
2: Y la canción es Ves que no es igual, de los cumbieros de
0: Garbarino. Ya no vas.
2: Ya, saludo a toda mi gente, a María Salina, que está un poquito complicada, a Elcita Sánchez, Anita Quilaqueo, Delia Quilodrán. Bueno, a todas mis amigas. No alcanzo a nombrarlas todas porque si no estaría toda la mañana. Eso, saludo a toda mi gente, a Edith, mi primita linda que siempre me habla, me da ánimo, y a Salvita, a Cristina, a mi ingrata prima, que no me habla casi nunca, pero la quiero igual. Y a toda mi gente, ya, un abracito a la Coralia, acá con pena, pero tirando para arriba, siempre tirando para arriba, hasta que Dios diga. Así que eso, Jorgito, que tengas linda mañana y gusto, pero un gusto de escucharte.
0: Saludos, Coralia, querido, un abrazo grande, pues, ahí que siempre está escuchándonos y demás, que alcanzamos a tocar el temita que nos pidió antes de que iba a salir, dije, ya. Nosotros, para alcanzar a tocar todos esos temas, vamos a hacer la pausa comercial ahora ya. Y volvemos en breve con las canciones, con saludos, también con informaciones. Acá pues, en la mañana de la Radio Universal, en esta jornadita de día miércoles, ombligo de la semana. Saludamos a todos quienes nos sintonizan en toda la Araucanía, a todas las frecuencias, a todos nuestros auditores que nos sintonizan en la Araucanía, en Valdivia, en el 93.9 y a través de radiouniversal.cl. Tres minutos faltan para que sea las 10.
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6: Hola, ¿cómo están? Soy Fernando Paulsen y junto a CNN Chile les traemos esta edición de noticias. La NBA lamentó la muerte de Brandon Clark, jugador de Memphis Grizzlies, a los 29 años. El comisionado Adam Silver destacó su liderazgo, pasión y coraje mientras aún no se informan oficialmente las causas del fallecimiento. El CNTV caducó por unanimidad las concesiones digitales de Telecanal por incumplir obligaciones de cobertura. La medida afecta a 7 frecuencias en distintas ciudades y abrirá un concurso público para reasignarlas a nuevos operadores. Don Francisco volverá a Univisión con una serie especial de entrevistas a figuras hispanas en Estados Unidos. Mario Kreutzberger regresa a la cadena más de una década después del fin de Sábado Gigante, con un formato íntimo y nostálgico.
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en esta jornada sigues acompañándote de la Radio Universal. Les invitamos en esta mañana para que puedan pedir sus canciones y mandar sus saludos. Más 56 45 2 39 14 34 es nuestro teléfono. Y WhatsApp, más 56 45 2 39 14 34. Comuníquense con nosotros con toda confianza. Ya, saludos grandes para la gente de Victoria, 106.1. En Curacautín, 104.5. Abrazos gigantes para la gente de Lautaro, en el 104.3. Y por supuesto, un saludo gigante para quienes están en Puerto Saavedra, a través del 91.5 a esta hora, compartiendo la mañana universal.

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0: Es igual, hoy tocamos el tema que hay para Coralia, que quiera salir y quiere escuchar esa canción que está escuchando desde muy temprano en la Radio Universal. Ya son las 10 de la mañana con 12 minutitos acá en la Radio Universal. Como ya se los comentaba desde antes de ayer, ¿cierto? Carlitos va a estar un día fuera de la radio, de su programa. Su regalón que no se puede reemplazar, no, Carlitos D'Artui. Así que para quienes quizás vienen incorporándose hoy día a la programación, quizás estuvieron desconectados un poquito de la Radio Universal, y hoy día dicen, ¿qué hace el potrillo ya a esta hora? Todo el día... No todo el día. En la mañana no estoy ahora. Pero aquí estamos con mucho gusto, feliz, contento, saltándole una pata literalmente. Sí, venga, si me jodí un pie. No puedo pisar ahora, no puedo pisar. Pero bueno, aquí estamos, felices, contentos, acompañándoles a ustedes que están en la peguita, que están en la casita. Usted quizás está con problemitas de salud, a usted que está con penita, un abrazo cariñoso, y con esta música y con la buena onda de la Radio Universal le vamos a contagiar de energía y de buena vibra. Eso es lo que queremos todos. Y así también uno se siente aquí, pues atrás del micrófono, andando un poquito bajoneado o algo. Muchas veces no se nos nota porque tratamos de solo sonreír y ser feliz.
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0: micrófonazo
1: gratis, fácil.
0: Hola radio, quiero ver una entrevista por favor del llanero de Ñuble. Sonia, saludos Sonia, que tenga lindo día Sonita. Hola don Jorge, por favor un saludo de cumpleaños para don Juan Reyes, que cumpla muchos años más, que Dios le conceda mucho, dice, muchos años, que todo lo que anhela su corazón. Le queremos mucho a la familia Reyes Venegas de Cascada, saludo a la gente linda de Cascada. Oiga, hermosa localidad de la comuna de Petrusquén, ya casi ahí en el límite con la comuna de Tolten, cierto, y es muy lindo sector que he tenido el gusto de compartir con la gente linda de Cascada. Una canción de los simpáticos del amor pide, ya nomás puede, para don Juanito Reyes, que está hoy de cumpleaños. Saludos Juanito, de parte de toda su familia que lo quiere y que desea que Dios le conceda todo lo que anhela su corazón. Qué lindo mensaje de cumpleaños hay para don Juan Reyes, de parte de su familia Reyes Venegas de Cascada. Vamos a tocar el luego los simpáticos del amor.
1: ¡Vamos!
0: 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Hola, buenos días, Jorgito, Luis, gusto saludarle, desearle un lindo día. Muchas gracias, igualmente, bendiciones para ustedes. Quisiera escuchar la canción de José Luis Perales. Oiga, pero qué tremendo artista. Luego lo vamos a programar a don José Luis Perales de Freire. Ociela, una cancioncita ahí de José Luis Perales para Ociela de Freire. No hay problema, en el Luisito. ¿Qué tal Radio Universal? Un saludo para mi amor Sebastián, de parte de su mujer Cecilia. Con el tema... No, pero ¿cómo? Si está saludando malo para el cacho. Pero ¿Cómo? No hay canción. Para saludar a mi amor. Ya, está bien. Son canciones, ¿no? Viene luego ahí esa cancioncita del rancherito Leo Dan.
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0: Antes vamos con la canción que nos pidió la Nani. Complacemos a la Nani de Maquiwe. La cumbia de los trapos. Saludos a toda la gente linda que practica el fútbol, a todos, especialmente el fútbol campesino. Me estaban justo invitando a jugar a la pelota. No lo puedo. Aquí está Yerba Brava y la cumbia de los trapos. 10 con 18 minutos, 10 de la mañana con 18 minutitos acá en la mañana de la radio Universal.

Digo, voy tengo un triunfo más. No siempre así. Yo cuando jugaba, mi equipo salió primero de atrás para adelante. Pero para el tercer tiempo éramos campeones. Digo. Por eso que estamos como estamos hoy en día. 10:21, 10:21. Jorgito, ¿cómo estás? Siempre un gusto escucharte. Saludos para mis papis, mami Ness, mi papi Cornelio, mi sobrino John, los amo mucho. Un tema, por favor, de los fugitivos. Jurabas tú, bendecida jornada, Potrillito. Patricia Mayafil, gracias por la compañía. Qué lindas palabras, Patricia Mayafil, como siempre, fiel autora de la Radio Universal. Y que envía saludos a su familia, a sus papitos, a su sobrino.

0: Número 27. Géminis, en el amor tenga cuidado, ya que hay personas que cargan tanta negatividad que terminan por afectar la felicidad de los demás. En salud, los desarreglos en algún momento pasarán la cuenta. En dinero, procure terminar su trabajo a tiempo, Géminis. Color naranjo. Número 15. Cáncer, en el amor, parece frente a la vida con optimismo y fe de que está en el futuro. De que está en el futuro le va a sonreír, perdón, ¿ya? En salud, los problemas de índole respiratorio pueden terminar molestando durante la jornada, Cáncer. Y en dinero, sea empeñoso y demuestre que se la puede. Color gris. Número 11. Leo, en el amor, recuerde que no es solo usted quien debe adecuarse a ciertas cosas de su pareja. Esta también debe hacerlo por su parte. En salud, cuidado con el consumo excesivo de masas. En dinero, Leo, no debe angustiarse, ya que la solución pronto llegará a su vida. Color marrón. Número 3. Virgo, en el amor, Virgo, hay cosas que no tienen retorno, por lo tanto no vale la pena que se siga lamentando por ello. En salud, las terapias alternativas son una buena manera de combatir las dolencias que ha estado sintiendo. En dinero, ajuste bien su presupuesto. Color lila. Número 7 para Virgo, esta jornada de miércoles. Libra, en el amor, Libra, el destino es quien tiene la última palabra, pero de vez en cuando usted también debe ayudarle un poco. En salud, evite los malos ratos y las discusiones inútiles que le afectan tanto. Y en dinero, no termine el día sin haber culminado todas sus tareas. Color blanco. Número 1 para Libra. Escorpión, en el amor, si frena lo que siente, más adelante se estará lamentando. Le recomiendo que se deje llevar, aunque sea por este instante. En salud, no fume demasiado, ya que sus pulmones están sufriendo más de la cuenta, Escorpión. Y en dinero, no haga caso a habladurías en su trabajo. Enfóquese solo en usted. Color rojo. Número 12 para Escorpión. Sagitario, en el amor, Sagitario, en el amor, las cosas no le llegarán a sus manos. Es usted quien debe salir a buscarlo. En salud, si descuida su salud, deberá entonces asumir las consecuencias de ello. En dinero, la suerte le sonríe a quienes intentan las cosas una y otra vez. Color café. Número 10. Atención, amigos de Capri, de Capricornio, en el amor, para que las cosas se den de buena manera, debe dejarlas fluir. Aumente su círculo social. En salud, Capricornio, salud está en buen pie, pero eso no significa aprovecharse de las circunstancias. En dinero, es muy importante que invierta a capacitarse. Color celeste. Número 14. Acuario, en el amor, antes de conversar las cosas, es importante que aclare muy bien sus sentimientos para evitar equivocarse. En salud, preocúpese más de todo lo que tenga relación con su condición de salud. En dinero, apriétese un poco el cinturón para tener más en el futuro. Color calipso. Número 21. Piscis, en el amor, si usted ha sembrado amor en los demás, es el momento de cosechar. Salud, tenga cuidado con generarse daño al hacer actividades deportivas. Y en dinero, antes de aceptar esa oferta, vea muy bien si es el camino que usted realmente desea tomar. Color violeta. Número 18 para Piscis. Ahí está el horóscopo completito, completito, de hoy miércoles 13 de mayo, acá en la mañana de la Radio Universal. A la vuelta de la pausa, regresamos con más canciones, con saludos. También vamos a revisar algunas informaciones que están en nuestra página web. A la vuelta de la pausa comercial.
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0: 10 de la mañana con 27 minutos.
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5: En la mañana universal ustedes se pueden contactar con nosotros a través de nuestro teléfono y WhatsApp, que es el más 56-452-39-1434. 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Gracias por acompañarnos acá en la Mañana Universal. Les invito a que sigan acompañándose con nosotros y comunicándose con la Radio Universal. Abrazos gigantes. Saludos para ustedes que están a esta hora en nuestra compañía de La Mañana Universal.

Esta es la mañana de Universal. Gracias, Cura Cautín, por acompañarnos día a día. Aquí estamos en el 104.5 en Cura Cautín. Sí, me escucho bien. 104.5 en Cura Cautín. Gracias por la compañía. También nos puede escuchar en todo el mundo en radiouniversal.cl. Les invitamos a contactarse con nosotros. Si quieren pedir alguna canción, si quieren mandar algún saludito, 45-239-1434. Con toda confianza, dele. 45-239-1434.

Los simpáticos del amor, ahí saludamos a don Juanito Reyes, que está de cumpleaños. Le saluda a su familia Reyes Venegas de Cascada. Y estos chiquillos son de ahí, pues claro, los simpáticos del amor son oriundos de ese sector costero de la comuna de Petrifquén, sector costa, no costero. Había faltado llegar a la costa, pero me refiero al sector poniente, sector, al lado oeste de Petrifquén. Lindo, lindo la cascada, sí, ¿eh? Saluda a la gente de Colonia O'Higgins. Saluda a la señora Olguita San Martín. Un saludo cariñoso para ella. La mamita ahí de... Y el flaco, pues ya de mi jefe, el flaquito. Así que saluda a la tía Olguita ahí, que es fiel auditora de la radio universal. Por acá me dice Jorgito, podrás pasar una canción de cumpleaños, por favor. A ver, dice acá. Buenos días, Jorgito. Quisiera enviar un gran saludo de cumpleaños a mi tío Nicasio Melillán Coliqueo. Él es de Santiago. Que tengan un gran día junto a su familia, que sigan siendo muchos más, y darle las gracias por ser un buen tío, hermano de Loncoche, de parte de su sobrina Maca y de familia. Lo grabaré para que lo pueda escuchar ya que está trabajando. Repetimos el saludo entonces con la canción de cumpleaños feliz de fondo. Sí, pues, ¿ah? Vamos a ponerle harto color ahí para el saludo al tío Nicasio. Ahora más despacito, un poco más suavecito, las chicas voy a entrar. Buenos días, Jorgito. Quiero enviar un saludo de cumpleaños a mi tío Nicasio Melillán Coliqueo. Eres de Santiago, que tenga un gran día junto a su familia. Que siga siendo muchos años más. Dale la gracia por ser un buen tío y hermano de Loncoche. De parte de su sobrina Maca y familia, lo grabaré el saludo. ¿Lo repito? No. Saludos a don Nicasio, entonces, que está de cumpleaños. Una canción bonita, vamos a dedicarle ahí un temita bonito. Ya son las 10:46. ¿Ven a poner un aviso la señora? ¿No? Ah, busca por Lolo. No, eso no. Hola, mamita. Anda mi mamita viéndome. 13 minutos nos hablan de las 11 de la mañana y yo le... La puerta, pues, oiga, la puerta, señora secretaria. 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Y por acá igual me envía un saludito de cumpleaños para Agustina, que es una pequeñita de un año. Oh, cumplió un añito hoy día la Agustina, y la saluda a su abuelita Inés de Freire, que la quiere mucho, mucho, mucho. Y una canción bonita que viene en un ratito más, ¿ya? Por acá igual nos preguntan qué pasa con Malos Palcache. Vamos por parte, vamos por parte. Estamos debiendo a José Luis Perales con Te Mira Bonito, nos decían. Me llamas, un clásico del gran José Luis Perales. De ahí viene Malos Palcache y de ahí viene la canción El Gigante Chico. O Chiquita Mía, perdón, Chiquita Mía, chica. 10:49 acá en la mañana de la Radio Universal, en este miércoles 13 de mayo.

Ya nomás. Ya casi tenemos que hacer la pausa comercial, pero antes vamos a nuestro sitio web. Vamos a www.radiouniversal.cl, donde usted puede ingresar a nuestro sitio web para ir viendo toda la información, datitos útiles, datos de utilidad pública. Noticias importantes en la Araucanía y en Valdivia, por supuesto. Fíjense ustedes que una noticia que tiene que ver con el tema cultural, noticias positivas, ¿cierto? Es la Araucanía da inicio a la Semana de Educación Artística 2026 con emotivo concierto, paisaje afectivo en Temuco. El Colegio Mundo Mágico de Temuco se convirtió en el escenario del hito inaugural de la Semana de la Educación Artística, SEA, 2026, con la temática central de este año. La comunidad educativa disfrutó de un concierto, paisaje afectivo, una experiencia sonora que unió a diversas generaciones de músicos en torno al aprendizaje y vínculo humano. Comillas, estamos lanzando la Semana de la Educación Artística 2026. Con este hito queremos expresar la relevancia que el arte tiene en educación, como el evento que contribuye a la formación integral de niñas, niños, adolescentes. El arte ayuda al desarrollo vital de las personas, estimulando la imaginación e inculcando disciplina, solidaridad y el pensamiento crítico a las y los estudiantes. Invitamos a establecimientos educacionales y espacios culturales a sumarse esta Semana de la Educación Artística, que conmemoramos hasta el 17 de mayo en todo el país y el mundo, dijo el Seremi de las Culturas, Samir Manukian. Esta nota completa la puede leer en nuestro sitio web, compartirla en nuestras redes, en sus redes sociales, ¿cierto? Y seguir informándose en radiouniversal.cl, y también le invitamos a descargar nuestra app desde Google Play, Play Store, Radio Universal FM Chile. En todas las plataformas de internet estamos, ¿ah? Sí. ¿Hacemos la pausa comercial? ¿Sí? ¿Le parece? Cortita, cortita. Para ir bien con los tiempos, luego a las 11:30 los bienes y servicios. Aparte que ando llegando un poquito tarde. No me quiero atrasar más de la cuenta. Hacemos la pausa y ya regresamos con más saludos, con más canciones, con más información y buena compañía acá en la mañana de la Radio Universal.

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1: 10 de la mañana con 56 minutos.
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4: Hola, soy Fernando Paulsen y junto a CNN Chile revisaremos las noticias del momento. Donald Trump aseguró que Estados Unidos no necesita ayuda de la OTAN para enfrentar a Irán. El mandatario criticó a sus aliados por no respaldar la guerra y dijo que Washington ganará por vía pacífica o militar. La PDI y Fiscalía desarticularon una estructura criminal en la Operación Rey David, con 21 detenidos y patrimonio incautado por al menos 6 mil millones de pesos. La organización operaba con créditos fraudulentos, suplantación de identidad y lavado de activos. La guerra en Irán obligó a Calbí, fabricante japonés de papas fritas, a cambiar temporalmente sus empaques a blanco y negro. La empresa atribuyó la medida a problemas de suministro de insumos vinculados al cierre del estrecho de Hormuz.
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8: En esta jornada sigues acompañándote de la Radio Universal. Les invitamos en esta mañana para que puedan pedir sus canciones y mandar sus saludos. Más 56-45-2-39-14-34 es nuestro teléfono. Y WhatsApp, más 56-45-2-39-14-34. Comuníquense con nosotros con toda confianza. Ya, saludos grandes para la gente de Victoria, 106.1. En Curacautín, 104.5. Abrazos gigantes para la gente de Lautaro, en el 104.3. Y por supuesto, un saludo gigante para quienes están en Puerto Saavedra, a través del 91.5 a esta hora, compartiendo la mañana universal.

No le pase usted. Esta es la compañía de la Radio Universal. Estamos en la Mañana Universal. Acá en Lautaro, 104.3 es nuestra señal. Gracias a todos quienes nos acompañan en el 104.3. Lautaro y Perquenco, gracias por su compañía tremenda. Por supuesto, les invitamos para que nos escriban, para que nos comenten, para que se contacten con nosotros. Nuestro teléfono y WhatsApp, +56 45 239 1434, +56 45 239 1434.

0: porque sé.
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0: cat.
1: Malo.
0: Y se la dedican al amorcito por ahí, así se la dedican al amor. Bueno, ahí escuchamos al rancherito Leodán.
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0: Lo bueno es que el rancherito Leodán no se enoja, no, no se enoja, no, no.
2: Con emoción.
0: 11 de la mañana con 12 minutitos. 11 de la mañana con 12 minutos. Acá en la Radio Universal, en breves instantes, ¿cierto? Y a las 11:30 tenemos los bienes y servicios. 11:30 tenemos los bienes y servicios de la Radio Universal. Por acá ya comienzan a llegar varios avisitos, varios avisos, sí. Vamos a ir con los saludos, sí, primero, acuérdense. A ver, ¿dónde quedamos con los saluditos? Acá, buenos días, ¿cómo está? Una canción, por favor. Corazón, corazoncito de Amara Azul. Ya no más, pues, saludos, gracias, lindo programa. Dice por acá Delia, saludos Delia, que tengan lindo día, Delia querida. Por acá, ¿qué más nos dicen? A ver. Tocamos a José Luis Perales para saludar a la señora Ociela de Freire. Ya tocamos a José Luis Perales. Muy bien. Nos estamos debiendo muchas, tantas canciones. 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
0: Para nuestra querida Patti Villafil, después de esta canción de Los Fugitivos del Amor, jurabas tú. 11 de la mañana con 16 minutos acá en la Radio Universal.

Bueno, te digo, los fugitivos del amor. Muy bien, antes de tener con más canciones o de ir a la pausa para luego volver con los bienes y servicios, regresamos nuevamente a nuestra página web, donde una noticia que hoy nuestro departamento de prensa acaba de publicar, ¿cierto? De una noticia no muy positiva, para nada. Porque la Araucanía suma 2 casos confirmados de antivirus en 2026. Autoridades llaman a la prevención. La región de la Araucanía se mantiene en alerta sanitaria tras la confirmación de 2 casos de antivirus en lo que va del presente año. Según el reporte oficial, uno de los pacientes afectados continúa bajo observación médica producto de complicaciones derivadas del tratamiento, aunque con un pronóstico favorable. La evolución de la enfermedad en la región ha afectado a distintos grupos etarios. El primer caso, que fue en febrero del presente año, corresponde a una menor de 8 años, residente de la región del Maule, quien se habría contagiado durante una estadía en la Araucanía. Afortunadamente, la niña presentó una evolución clínica positiva, fue dada de alta y ya se encuentra reintegrada a sus actividades normales. Segundo caso, se trata de un hombre de 69 años, quien sí tiene domicilio en la comuna de Temuco. Estado de salud actual, el seremi de salud José Bravo informó que el paciente de 69 años se encuentra actualmente fuera de riesgo vital. A pesar de haber superado la fase crítica del virus, el hombre permanece internado debido a cuadros secundarios surgidos tras el tratamiento inicial. ¿Cuáles son las recomendaciones y medidas de seguridad? Ante la gravedad de esta enfermedad infecciosa, que registra una alta tasa de mortalidad en el país, las autoridades reforzaron el llamado a extremar las medidas de higiene, especialmente para 1. Residentes y trabajadores rurales, mantener malezas cortas y la basura en recipientes cerrados. 2. Turistas y visitantes, evitar internarse en matorrales o zonas de densa vegetación. Y número 3. En cuanto a los lugares cerrados, al ingresar a cabañas o bodegas que han permanecido sin ventilación, se debe ventilar por al menos 30 minutos y rociar el suelo con una solución de agua y cloro antes de limpiar. Los síntomas a considerar es evitar acudir a un centro asistencial, por supuesto, ante la presencia de fiebre alta, dolores musculares, dolor de cabeza y síntomas gastrointestinales, especialmente si se tuvo exposición a zonas rurales recientemente. Preocupante, ¿eh? Preocupante la situación de lo que se vive en la Araucanía, principalmente por estos casos confirmados durante el 2026. Estamos recién en mayo, oiga, sí. Pues ya han habido 2 casos confirmados, donde primero fue una niña, ya una menor de 8 años, y actualmente es una persona adulta, un hombre de 69 años, quien reside en la comuna de Temuco, quien está fuera de riesgo vital, pero sigue siendo ahí observado, ¿cierto? Por cualquier cuadro secundario que pudiese producirse producto del antivirus. Muy preocupante la situación, así que tomar todas las medidas, todos los resguardos necesarios para que no aumenten así los contagios de antivirus. Preocupante. 11 de la mañana con 22 minutitos. Tenemos saludos o canciones pendientes. Quiero revisar eso porque no quiero quedar debiendo ningún debita. El llanero de Ñuble estaba pendiente, sí. Vamos a ir con el llanero de Ñuble antes de hacer la pausa comercial. Y recuerde que a la vuelta tenemos los bienes y servicios, esta media horita del espacio que le brinda.

Saludos ahí en Puerto Domínguez también, claro. Todas esas cercanías al lago Woody. El único lago salado de Sudamérica. Toma, ah, eso. Potrillito educando igual. Claro. No solo de ranchera, bien, porque yo también sabemos algo de historia y de geografía. Sí, ah, el lago Woody, muy lindo, y hay que cuidarlo. Sí. Se puede apreciar una gran cantidad de fauna, de aves ahí que viven en el lago Woody. En los cines de Cuello Negro, ¿sí ven ahí? Muy lindo el lago Woody. Nosotros ya casi tenemos que hacer la pausa comercial y adentrarnos en la última media horita de programa, agradeciendo siempre la tremenda sintonía que nos brinda. Sí, aún está tiempo de enviarnos su WhatsApp pidiendo canciones, mandando saludos al más 56 45 239 14 34, acá en la mañana de la Radio Universal. Vamos a la pausa enseguida, ¿te parece? Y así disfrutamos la última media horita de programa con saludos, con canciones. En este miércoles 13 de mayo del 2026. Pausa cortita y ya.

0: 12 del día con 25 minutos.
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Estamos en la mañana de la Radio Universal, también acompañándoles acá en la zona costera. En Puerto Saavedra y Nehuentude nos escuchan en el 91.5. Sí, 91.5 en la zona costera. Puerto Saavedra y Nehuentude. Gracias por acompañarnos. Les invitamos para que se comuniquen con toda confianza con nosotros a la Mañana Universal. Nuestro teléfono y WhatsApp es el 45239-1434. Más 56 45 2 39 14 34. Con toda confianza a quienes nos están escuchando a través del 91.5, comuníquense con nosotros para poder complacerles ahí. Si quieren hacer algún comentario, si quieren mandar algún saludo, si quieren pedir alguna canción, ahí está el número de WhatsApp de la Radio Universal: más 56 45 2 39 14 34.

Eso es, pues. Ya son las 12:34. Acá en la Radio Universal. Y llega Alex Alillo y Jaime Aravena. Jaimito Aravena de los Rancheros del Río Maule. Con este clásico de la cumbia. El viejo del sombrerón. Oiga, ¿por qué habrá cantado esta canción el tío Jaimito Aravena? Aquí capaz en el tema lo van diciendo, así que ya.

Y con el pipí, tener pipí. Cuente, viste, con Alexi Lillo y Jaime Aravena, el tío Jaimito Aravena de los rancheros del río Maule, pues. Bueno. 12 del día con 38 minutos. 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Vamos con más canciones, vamos con más música acá en la mañana de la Radio Universal en este 13 de mayo, miércoles ya, miércoles, ombligo de la semana. Y fíjense ustedes que me soplan por acá por interno de que hoy, para quienes son de credo católico, ya, hoy día se va a realizar una misa ahí en el templo de la parroquia San Juan Evangelista de Petrovken, por ser la fiesta o la celebración, llamémosle, de Nuestra Señora de Fátima, ya, de la Virgen de Fátima, para quienes son creyentes, reitero, cristianos católicos, en el templo parroquial, ¿cierto? La parroquia San Juan Evangelista de Petrovken, a las 19 horas, 7 de la tarde. Hoy, por ser 13 de mayo, la celebración ahí de Nuestra Señora de Fátima, según lo que dice ahí el calendario santoral católico, y por eso se va a celebrar con una misa a las 7 de la tarde en la parroquia San Juan Evangelista de Petrovken. Vamos con más música, ¿sí? Juan Gabriel, solicitado acá en la Radio Universal. Una canción tan bonita, ¿cierto? A pocos días de haber sido el Día de la Madre, para recordar a las mamitas que ya no están. Entonces, amor eterno.

Oh, qué buen tema, qué linda canción, un himno, diría yo, ¿eh? Y como dice Juan Gabriel, más que una canción es una oración de amor para esas madres que están un poquito más arriba, digamos, ¿cierto? Sí, ¿sabes? Pero que viven siempre en el corazón y en los recuerdos de quienes tienen a su madre en el cielo. Porque solo se muere quien se olvida. Eso es muy cierto. Así que siempre vivirán esas mamitas. Bueno, yo tengo a mis dos mamás vivas, pero también tengo algunas mamitas de crianza, como se dice por ahí, que algunas tías por ahí que recuerdo mucho cariño, que ya partieron de este mundo y que siguen viviendo siempre los recuerdos y en el corazón de uno, ¿cierto? Esos seres queridos que han partido ya de este plano terrenal, pero que los seguimos recordando con mucho amor, como si estuvieran presentes todos los días. Eso es lo bonito. Y por eso que en vida tenemos que aprovechar a nuestros seres queridos, no andar peleando, hay que andar ahí con la envidia, con no. Hay que puro entregar amor para recibir amor, si no, andar siempre mal. Sí. Por eso tenemos que aprovechar a nuestros padres, a nuestros seres queridos, disfrutar al máximo las familias. Van faltando solamente 11 minutos para que sea las 13 horas 1 de la tarde. Se viene el informativo comunal de la Municipalidad de Petrufque. Nosotros ya casi nos comenzamos a despedir. Nos vamos a encontrar, si Dios nos presta vida, mañana a las 9. ¿Sí? Sí, ya mañana voy a esperar andar mejor, ya no andar saltando en una pata. Sí. Voy a agradecer a quienes por redes sociales me saludaban y me decían, ¿qué le pasó, Potrillito? Que no puede pisar, me decían. Así me pusieron en los comentarios. Así me invito, fíjese usted. Pero ya vamos a estar mejor. 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Saludar a mi querida comunidad y del LBPPA, sí. Un gran saludo para ellos. Y también a nuestros amigos de Parabrisas Miraflores, que nos tienen por acá un jingle más, ¿sí? ¿Qué nos dicen?

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1: Panabrisas Miraflores. Me gusta el jingle de los chiquillos de Panabrisas Miraflores. Y a todos nuestros auspiciadores, gracias por hacer posible la Mañana Universal. Y a ustedes, queridos auditores, gracias por la tremenda sintonía que nos brindaron el día de hoy. A pesar de que no esté su regalón Carlitos D'Artui, Jorge Luis acá del Potrillo, con mucho cariño acompañándoles en estos días que no puede estar Carlitos, pero ya pronto regresa su regalón Carlitos D'Artui acá en la Mañana Universal. Nos vamos con algo de la vieja escuela, ¿les parece? Algo old school. Wisin y Yandel nos traen algo Me Gusta de Ti para todos quienes están escuchando la radio. Quizá ya un poquito cansados por ya llevar media jornada laboral, así que con esto vamos a subir el ánimo, vamos a aprender la energía y la buena vibra y desearles que tengan una linda tarde, que tengan buen provecho los que van a almorzar ahora. Y nos encontramos, si Dios quiere, mañana, acá en la mañana de la Radio Universal. ¡Chao, chao!

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0: 12:55.
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3: Nuevos peritajes por la muerte del sargento Javier Figueroa revelaron que la llamada al 133 que originó el procedimiento salió de un celular asociado al propio carabinero. El arma usada fue la de servicio y no hay evidencia de terceros. La Confederación de Estudiantes de Chile convocó a una marcha para este jueves 14 de mayo contra los recortes en educación. La organización llamó a responder con organización, unidad y calle frente a medidas que acusa como precarizadoras. Rafael Araoz renunció como subsecretario de Ciencia tras diferencias con la ministra Jimena Lincolao. Según versiones de prensa, el conflicto surgió por un plan de desvinculaciones en la cartera que Araoz se habría negado a firmar.
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5: 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Vamos a ir a algo muy importante, un consejo bastante interesante, y vamos a regresar con las llamadas, vamos a regresar con los mensajes, vamos a dar respuesta a cada uno de los mensajes que llegan a nuestro WhatsApp y también respuesta a las llamadas que nos están haciendo como de costumbre aquí en nuestro programa de naturismo y parapsicología. Regresamos.
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5: Tenemos mensaje, estimados hermanos, y nos dice lo siguiente. Señores, les saludo y les digo que yo llevé a mis padres donde ustedes para que se trate de un maleficio, un daño que le estaba llevando a la muerte. ¿Para qué les voy a mentir? Mis padres, con las primeras visitas que tuvieron con ustedes, se sintió mucho mejor, pero dejaron de ir y hoy se encuentran mal y estoy desesperada. Podemos ayudarles. Quiero saber si ustedes nos ayudarán. Se despide la preocupada por sus padres. Querida hermana, gracias por escribirnos y les digo que sus padres cometieron un error al dejar de venir y terminar con su curación, ya que ellos saben que tienen un maleficio, una brujería, un daño, y que realmente, déjenme decirles que cuando las personas como tus padres son incrédulos, terminaron enfermándose aún más. El único consejo que les doy es que si realmente quieren vivir, quieren sanarse, acérquense a nuestro centro de sanación y continúen con el tratamiento. Diles que no tengan vergüenza, que nosotros estamos aquí para poderles ayudar. Amables oyentes, aquí tengo un mensaje y nos escribe la que nos pide un consejo. Hermanita mía, yo te agradezco todas las lindas palabras, tus elogios, pero nos disgusta mucho escuchar que una hija considere a su madre como pasada de moda. Hijita, una madre nunca pasa de moda. Una madre, recuérdalo siempre, nunca pasa de moda. Ella siempre está vigente en nuestra existencia. Es el ser que nos dio la vida, que dio todo por nosotros, que muchas veces pasó noches de angustia. Ella vivió tormentos cuando éramos pequeños y alguna enfermedad nos aquejaba. Ella nos daba solución. Recuérdalo muy bien. La madre es el ser que muchas veces dejó de comer para darnos un alimento. Y tú no debes ni tan siquiera ahora ni nunca decir que está pasada de moda. Porque lo que te dice tu santa madrecita es lo que su corazón de madre le avisa. Ese hombre, ese canalla que quiere llevarte lejos, tiene malas intenciones contigo. Quiere aprovecharse de tu belleza para explotarte. Hijita, haz caso a tu madrecita y no viajes, porque si viajas tan solo vas a llevar una vida de vicio y pecado obligada por ese mal hombre. Así que, hijita, quédese allí en su casa.
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3: 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Cualquier otro tipo de problema, lo analizamos y le damos respuesta. Nos vamos, queridos amigos, pero regresamos con más orientación espiritual, salud natural y esperanza para ustedes. Se despiden sus hermanos Kumar y Moraima.
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0: Queridos amigos y amigos de la sintonía, es un placer dirigirme a todos ustedes una vez más en busca de un futuro mejor en este mundo siempre tan cambiante y tan desafiante. Es esencial mantenernos siempre unidos, enfocados en nuestro objetivo de mejorarnos. Que si la estamos pasando mal, busquemos alternativas. Cuando enfrentamos desafíos en la vida, tenemos que tener el coraje de tener la capacidad de decir, voy a ir a la consulta, porque a través de una consulta, una simple consulta, todo puede cambiar. Damas y caballeros, este programa siempre va dirigido para aquellas personas que desean alcanzar el éxito. Hoy, como es mi costumbre habitual, estamos emitiendo un programa de norma, de pautas, entregando el mensaje, el conocimiento, la enseñanza de poder llevar esa palabra de aliento para esa gente desorientada, que por esos avatares de la vida están pasando por situaciones caóticas, difíciles. Como mentalistas, como biólogos, naturistas, sensitivos, hay muchas personas que se preguntarán qué es ser sensitivo, porque tenemos la evolución de los sentidos para ir más allá a través de la mente y conocemos los centros vitales, lo que es el cuerpo, el alma y el espíritu, para indicarles sus problemas de mala suerte, en el amor, en los negocios, que todo lo que emprende le sale mal, que sus animales por lo menos se les mueren, que hay enfermedades causadas por la maldad, por personas que siempre te quisieron ver mal, por un vecino, por una vecina, inclusive hasta por tu propia familia. ¿Cuántas personas hoy en día necesitan de nuestro apoyo incondicional? ¿Cuánto necesitan por lo menos que le despejen la duda, la inquietud? Estamos precisamente hoy día miércoles, ya es miércoles 13 de este mes de mayo. Estamos en vivo y en directo. Bienvenidos y bienvenidas.
1: Hoy día miércoles, regido por el Arcángel Rafael. Una invitación especial a todas aquellas personas que están atravesando por situaciones difíciles en la salud, ya que por medio de este arcángel dirigimos todos nuestros rituales para encontrar sanación física y emocional, protección para los viajes y también claridad para las decisiones que tenemos que tomar día a día. Rituales dirigidos con este arcángel para todas las personas que acuden a nuestra consulta a buscar un tratamiento para la salud, tanto física como mental.
0: Ahí acabaron de escuchar lo que es el arcángel. Qué bonito y agradable por lo menos llamar, consultar, preguntar. Para eso está la línea telefónica. Recordándole que nuestro programa es participativo para la gente que desea por lo menos preguntar, no sé, del campo. ¿Cuánta gente en el campo, todo lo que siembra lo cosechan mal, sus animalitos se les mueren? ¿Cuántas personas tratan de prosperar en la vida, pero prácticamente usted siempre le va mal? La plata no le rinde, no le luce. Estamos para todos ustedes, mis queridos hermanos. Anoten, porque lo que no se anota, se olvida.
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0: Ya me están levantando la manito, que está el primer llamadito de hoy día, miércoles 13 de este mes de mayo. Vamos a ver con quién tengo el gusto.
3: ¿Aló?
0: ¿Aló?
3: Estoy hablando con el profesor.
0: ¿Sí? ¿Soy yo?
3: ¡Qué bueno! Gracias, gracias a Dios. Tanto día que trataba de ubicarlo, que necesito.
0: ¿La consulta es para quién?
3: Para mí.
0: Para usted.
3: Sí.
0: Regáleme la fecha de nacimiento suya.
3: ¿Ah?
0: Regáleme la fecha de nacimiento suya.
3: El 4 de octubre del año 31.
0: ¿4 de octubre del 31?
3: Sí.
0: Claro, aquí yo veo una mujer que la ha pasado muy mal. Yo veo que usted ha llorado.
3: Mucho.
0: Veo que usted por lo menos la veo preocupada, es por un hijo o hija. O hija.
3: O hija.
0: ¿Y esta hija hace cuánto que no la ve? Porque la veo con remordimiento. Usted prácticamente no la ha visto hace rato.
3: Como 20 años que no la veo.
0: 20 años, sí. Uy, es harto.
3: Sí, yo sé que está bien ella. Convive con un caballero de Daya.
0: Eso es lo que me da la impotencia, de que claramente hay hijos que no quieren a sus padres. Hay hijos que se consiguen una pareja y olvidan a los padres.
3: Eso.
0: Ni siquiera un aporte. Y yo la veo a usted más sola que acompañada, mujer. ¿Usted vive sola o cómo vive? Porque la veo en circunstancias dramáticas, deplorables.
3: Sí, sí.
0: Ni siquiera muy veo triste. Que por lo menos le ayudan. Está muy mal de los huesitos. Yo veo que también de la parte pulmonar. Por eso usted se agita muy rápido.
3: Sí.
0: Y aquí visualizo que usted se cayó o se golpeó la cabeza.
3: Sí. Me caí de cabeza. Me pegué todo el golpe en la espalda y la pura cabeza recibí el golpe en un cemento.
0: Uy, no, mi dama, tiene que cuidarse porque la veo que usted es más sola que acompañada. Nadie la ayuda y si usted no se cuida, ¿usted quién la va a cuidar?
3: Nadie.
0: Nadie, mi dama. Es una lástima y eso me da un pesar porque uno como hijo, yo como hijo, claramente las mamás son una bendición. Un hijo tiene que ayudar a la mamá, pero yo veo en este caso que usted está muy abandonada.
3: No, a mí no me ayuda ninguno.
0: Nadie, mamita. Entonces, ¿cuánto tiempo escuchándonos el programa?
3: Todos los días lo escucho a ustedes.
0: ¿Y le gusta el programa?
3: Me encanta.
0: Le encanta el programa, bendito Dios. ¿Cuál es tu nombre? ¿Cuál es tu nombre, mamita?
3: Me llamo Berta Elena Ruiz Navarrete.
0: Bertica, debido a tu salud, yo veo que usted está pasito lento. Es muy difícil por lo menos conocerte en persona, pero yo desde mi parte, las hartas bendiciones para ti. Cuídate harto en la salud, porque ahí vas a sufrir harto. Yo veo que nadie te apoya, nadie te extiende la mano, amiga, nadie.
3: Nadie.
0: Exactamente. Y aquí yo veo que usted está muy solita, corazón. Veo también depresión, no le encuentra sentido a la vida.
3: Sí.
0: Una lástima, mi reina. Yo lo único que deseo, por lo menos...
3: Las palabras de usted para mí son sagradas. Todo lo que le escucho a ustedes es la pura verdad.
0: Claramente, mi dama. Yo lo único que deseo, por lo menos, que alguien llegue de sorpresa y le pueda extender la mano, amiga, porque claramente te veo muy mal.
3: Sí.
0: ¿Oyó? Bertica, yo para mí es un gusto y un placer, pero recuerde que estamos en vivo y tengo gentecita que está en espera. ¿Oyó? Sí. Póngale la fe y las ganas, y si se tiene la oportunidad de que alguien la pueda acompañar para conocerla, con mucho gusto, ¿ya?
3: Ya, voy a tratar de... buscar a alguien.
0: Mi dama, consulta, ¿qué le diría a la gente que nos escucha? ¿Fui franco, sincero, le mentí en algo?
3: Sí. Todos los días lo escucho a ustedes. Espero el programa para prender la radio.
0: Qué bonito. ¿Qué le diría a la gente que nos escucha? ¿Fui franco, sincero, le mentí en algo?
3: Que tomen fe en ustedes porque dicen la pura verdad de todo lo que... estamos viviendo.
0: Exactamente. Bendito Dios. Dios te bendiga. Te dejo porque tengo más llamaditos.
3: Otro día no puedo llamar.
0: Sí, claramente me llama. ¿Ya?
3: Ya.
0: Bendiciones. Gracias. Chao, chao.
3: Chao, chao.
0: Es una lástima como padres o madres, así como la dama que acaba de llamar, se siente ausente de su familia, de sus hijos. Hay hijos que no visitan a los padres. Es una cruda realidad. Hoy en día hay cuántos papitos por ahí en el campo solos, o también solas, viendo que sus hijos están con otras parejas y a la final se olvidan de la madre o del padre. Una tristeza. Pero así estamos, mis queridos hermanos, recordándole que nuestro programa es interactivo y participativo para toda la gente que desea consultar. No olviden la línea telefónica, no olviden la dirección. Anoten.
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0: Me dice el control de que tenemos otra personita más en la línea, pero es un mensajito de WhatsApp, un audio de WhatsApp. Vamos a ver qué nos dice esta persona.
4: Hola, mi hermano. Soy José Saavedra.
0: José Saavedra. Hola, hola.
4: Mi consulta es la siguiente. Mi fecha de nacimiento es el 29 de noviembre de 1970.
0: ¿Ya?
4: Mi consulta es la siguiente. Llevo ya sin tiempo, sin trabajo.
0: Harto.
4: Hace tiempo sin trabajo.
0: Harto tiempo.
4: Mi consulta es si me irá a salir algún trabajo luego y cómo voy a seguir de la salud. He estado medio convaleciente estos últimos tiempos con el resfriado y todo eso.
0: José Saavedra, me dices que eres del 29 de noviembre del año 1970. Claramente usted no encuentra trabajo y usted está mal en todo, inclusive hasta en la relación. Veo, hermanito, que la parte de la fecha de nacimiento, veo que la aura está como muy pesada en tu cuerpo. Tiene malas vibras, mala aura. Y eso va a hacerte que en la vida personal tengas mala suerte. Por eso usted la plata tampoco le rinde, no le luce. Hoy en día, mis queridos hermanos, hay personas que tienen los portales cerrados, los caminos cerrados. Lo tiene usted, tal cual José Saavedra. Yo lo que le puedo invitar es que trate de hacerse un riego los martes y los sábados. Ya, son días cabalísticos a tu nombre y a tu fecha. Vas a agarrar lo que es un litro de agua con ruda, menta y romero. Te vas a bañar los martes y los sábados. Son días cabalísticos, día de misas pregorianas, día de la imposición de manos, que también es importante para abrir los caminos cerrados. ¿Cuántas personitas como ustedes también están en la misma? Entonces te doy un consejo. Agarra un litro de agua con ruda, menta y romero. Se baña los días martes y los sábados. Vas a agarrar después del baño tres velas, que sea una blanca, una verde y una roja, para traer la prosperidad tanto en el amor, tanto en la salud, como en el trabajo, lo que es la parte monetaria. Porque usted veo que por lo menos tiene los caminos cerrados. De lo contrario, sí te recomiendo mucho que trate de venir a la consulta, porque a usted hay que atenderlo en persona. Esta es mi contestación, Josecito. Me alegra que por lo menos haya interactuado con nosotros, participado. Sé que hay gente que no pueden llamar, pero pueden mandar un mensajito. Para eso está la línea telefónica. ¿Cuál es? Anoten, porque lo que no se anota se olvida.
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0: Me dice el control de que nuevamente tenemos otro oyente más en la línea. Este sí es un llamado. Vamos a ver con quién tengo el gusto.
5: Aló.
0: Aló, dama.
5: Sí.
0: ¿La consulta es para quién?
5: Para mí.
0: Regáleme la fecha de nacimiento.
5: Ya. Espéreme un poquitito, voy a ver mi carnet. ¿Ya?
0: Rápido, ¿sale? Corazón, porque estoy en vivo.
5: ¡Mi carné, papá! ¡Ay! ¡Busca mi carné! ¡Ay!
6: 29 de marzo de 59.
0: ¿Esta es la fecha de quién?
5: Mía.
0: Suya. Uy, mamita, pero aquí yo veo, présteme atención, porque aquí yo veo que usted tiene unos dolores estomacales.
5: Sí, no puedo comer nada.
0: No, mamita, usted tiene algo malo. Exactamente, pero aquí yo veo algo malo en la parte del estómago. Usted le hicieron algo malo. Aquí eso no es una enfermedad natural. Aquí me marca que esto es un daño. ¿Usted lo sabía?
5: Sí, me dijeron que estaba hecho mal.
0: Ah, ¿usted ya le habían dicho?
5: Sí, me han dicho, pero no... No sabía con quién comunicarme, que me haga remedio.
0: Mamita, principalmente yo le invito para que venga en persona, porque lo tuyo es delicado. Veo una mancha negra por aparte y esto por lo menos sí le está perjudicando mucho. Aquí veo una energía mala. Aquí me marca que hay daño, hay cosas malas.
5: Es que no puedo comer nada, pues el estómago me duele.
0: Claramente, y aparte le veo hinchazones y le duele constantemente. Siento un ardor o puntadas. Mire,
5: sí,
0: lo suyo es personal. Hagamos lo siguiente, al término del programa usted me va a llamar y va a agendarse ahorita, porque lo tuyo ya es personalmente. Mi consulta es la siguiente, ¿usted llama por consultar o quiere agendar?
5: De consultar y saber cómo está mi salud.
0: Por eso le pregunto, ¿usted quiere agendar ahora?
5: Sí.
0: Entonces lo importante es venir personalmente, mujer. Llámeme en 20 minutos más, media horita, para agendarle la horita, porque en este minuto estoy en vivo, ¿ya?
5: ¿Ahora?
0: ¿Qué le diría a la gente que nos escucha?
5: Que confíe con usted, porque usted bien derecho a hablar de esas cosas.
0: Lo importante es haberle dicho la verdad.
5: Como médico, sí.
0: ¿Oyó? Y yo veo que usted sufre, sí. Usted ha llorado, usted ya no sabe qué hacer.
5: Sí, Jesús, tengo mucho miedo.
0: Tiene miedo, mamita, yo la entiendo, sí, pero todo es posible. No. Principalmente preocúpese. Y para eso tiene que tomar la iniciativa. Por eso al término del programa, llama y agenda su horita. Yo no la quiero escuchar llorando, ¿ya?
5: Sí, ¿a cuándo puedo ir?
0: Llámeme al término del programa.
5: Ya.
0: Para darle la información, el detalle, la dirección, ¿ya?
5: Bueno.
0: Dios la bendiga. Póngasele el ánimos. Yo sé que usted está preocupada. ¿Qué le diría a la gente que nos escucha antes de que se vaya?
5: Que confíe con...

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1: 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Si usted no alcanzó a llamar, llame el término del programa. 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Los esperamos.
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Muy, pero muy buenas tardes. Aquí ya estamos comenzando nuestro Julito al Velador en la sintonía grande siempre de la Radio Universal. En esta jornadita ya de día miércoles, miércoles 13 de mayo, nuestra Virgen de Fátima hoy día se recuerda en este día 13. Con cielos gratos, no sea para ser esta hora, temperatura de 13 grados. Aquí en la región de la Araucanía, 1:34 hasta las 5 compartimos la música ranchera y estos son los talismanes del ritmo del amor. ¿Para qué?

Ya faltan solamente 22 minutitos para que sean las 2 de la tarde aquí en la compañía de Julito al Velador en la Radio Universal. Ya han comenzado a llegar algunos saluditos, WhatsApp que nos están pidiendo por acá. A medida que avance el programa vamos a ir complaciendo a nuestros auditores. A ver, creo que es este, por ejemplo. Dice: hola Julito, buenas tardes, ¿cómo está? Espero que se encuentre bien. Gracias por su compañía como cada tarde. Le quiero pedir un temita del rancherito Leodán, Mi Corazón Sangra. Que tenga una buena tarde y un buen regreso a casa. Bendiciones por acá, nos mandan saluditos. ¿Qué más tengo acá? Dice: hola, buenas tardes, ¿algún trabajo entre la leña? Cualquier cosa por acá, nos queda bien un auditor. 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Bien, vamos con los temitas programados. También por acá nos viene El Ojo de Vidrio con Antonio Aguilar.

qué buena la canción con Antonio Aguilar. Hoy un saludo para toda la gente que está trabajando esta hora de la tardecita en locales comerciales, ahí trabajando, los negocios, talleres, distribuidoras también, ¿cierto? La gente que va conduciendo en microbús, colectivos, a los amigos de los Uber, también ahí los de taxi cargo, los colectiveros, la gente de locomoción colectiva interurbana, rural y toda la gente que está en el campo, estará acompañadito de Julito al Velador en la sintonía grande de Radio Universal. ¿Tu parabrisas tiene alguna trizadura o piquete? 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Aquí está el tema con el rancherito Leodan. Sangra mi corazón.

corazón, mantenite con Rancherito Leodán. Faltan ya 10 minutitos, nos separan ya de las 2 de la tarde. Oye, un saludo para quienes están también, quizás a esta hora almorzando. También a esta hora les mandamos un saludo, buen provecho para quienes están por ahí en casita, almorzando hoy día, miércoles 13. ¿Qué es lo que hoy día come porotitos? Están buenos los porotitos, hija. 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Aquí tengo más WhatsApp que me han llegado. Dice, pero antes un buen datito, porque nos acompañan los amigos de Comercial Vida Animal, donde está la rica comida para tu perrito. 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Dice, hola, mi linda tarde, Julito, dice que tengas una linda tarde. Yo aquí en casita degustando, dice, mi almuerzo, que quedó riquísimo. Aquí, ya tú sabes, Natalia de Cuncuchico. Y quiero un temita de los Red del Valle por andarte siguiendo los pasos. ¿Cuál será esa? Ya, por andarte siguiendo los pasos, ya. Voy a buscarlo por allá porque me dejó, si no tengo aquí, vamos a buscarlo, ¿ya? Vale. Seguimos acá, vamos con el Mario Azor.

0: 1:59 PM.
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3: La Comisión de Hacienda votará hasta total despacho la ley de reconstrucción, incluso hasta medianoche. El proyecto del gobierno enfrenta más de 1.300 indicaciones y un fuerte choque político antes de pasar a trabajo y medio ambiente. Cancillería anunció una visa de negocios expedita para empresarios indios que quieran invertir en Chile. El documento durará 2 años, permitirá múltiples ingresos y busca fortalecer el comercio con India, que ya supera los 5.600 millones de dólares. Tomás Barrios avanzó a cuartos de final del Challenger de Oi Rush tras vencer al estadounidense Nishesh Basavarregde por 6-1 y 6-4. Ahora enfrentará a Emilio Nava, su tercer rival consecutivo de Estados Unidos en el torneo portugués.
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0: Ay, qué buen temita con los llaneros de la frontera, ni en defensa propia. Buen temita y temita acá, programado. Vamos a ver cómo estará el tiempo para lo que queda de semanita. Vamos a ver por acá. 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Bueno, para lo que queda esta jornada de día miércoles, se espera para la tarde despejado con máximas de 14 grados, espero para hoy día. Vamos a ver cómo viene mañana. Mañana, ya jueves 14 de mayo, se espera una mínima de 2, máxima de 12 grados durante la mañana, nublado y niebla. En la tarde con nubosidad parcial. El viernes 15 de mayo, la mínima de 3, la máxima de 12, nublado y niebla durante la mañana, la tarde va a estar con nubosidad parcial. Fíjese que el sábado va a estar bonito otra vez, ¿eh? Sábado 16, la mínima de 3, la máxima de 13, despejado, qué rico el sábado. Y domingo, la mínima de 2, máxima de 17, solcito, cielo despejado el próximo domingo. Tenemos una semana rica, con un poquito de frío, pero nada de lluvia. A ver, ¿qué tengo para ahí en línea? ¿Quién está en línea? A ver, hola, hola.
1: ¿Cómo estás? Yo estoy bien. Ay, yo soy una fiel auditora de la Radio Universal, estoy escuchando a los mexicanos.
0: Muy bien,
1: quiero
0: pues
1: mandar un saludo a un amigo, a Víctor.
0: ¿Ya?
1: Víctor y Yane, quiero mandar un saludo con la canción A Curado Me Acosté y Curado Me Levanté.
0: ¡Ah, miércoles!
1: Por favor,
0: Marioso.
1: Se la dedica, lo saluda a la Fresia.
0: Ya.
1: Es un amigo.
0: Ah, no, se me acosté, curado.
1: A Curado Me Acosté y Curado Me Levanté.
0: ¡Ay, ay, ay!
1: La toca, porque yo estoy escuchando aquí, está trabajando.
0: Ya.
1: Escucha la radio.
0: Ya, pues, Frita.
1: La canción, por favor.
0: Ni un problema, amiga.
1: Una linda tarde, una linda jornada, ¿no?
0: Igualmente para usted, que esté bien.
1: Chao.
0: Encarguito ya a través de WhatsApp. Vamos al teléfono. Hola, buenas tardes. ¿Quién está por allá? Hola. Hola.
2: Hola, ¿qué tal? Muy buenas tardes. Hablas con Nani.
0: ¡Ay, la Nani! ¿Cómo estás, pues, Nani? ¿Qué es tu vida? Oye, ¿cómo estás tú, chiquilla?
2: Fantástico. Hermosa, como siempre.
0: ¡Ay, se tira flores! Ahorita de que se tira flores. Oye, que se quiere hacer esta cabra. Ya, eso fue.
2: No, gracias a Dios. Si nadie me quiero yo solita.
0: Ya. Amiga, cuénteme, ¿qué quiere escuchar? ¿A qué quiere saludar?
2: Por supuesto, mire, tengo el parlante hacia afuera. Fantástico, están escuchando todos los chiquillos.
0: ¿De cuánto watt el parlante? ¿De cuánto watt el parlante?
2: No sé cuánto watt, no caso los watts.
0: Meta tu voz.
2: Pero es grandote,
0: ya.
2: Es grande, me gusta lo grande, así
0: ya.
2: Que me encanta.
0: Ya. Sí. Dígame más. ¿Qué quiere escuchar?
2: Mire, habían mandado un audio, la verdad es que no salió, no cacho. Creo que me dejó hacia atrás.
0: No, sí, a ver.
2: No, me venga a contar aquí, porque no salió.
0: Estoy recién revisando aquí los WhatsApp, pero estábamos partiendo recién el programa, no te queda harto día.
2: Ya, quiero escuchar Negrita Mía con el llanero de Ñuble.
0: Es llama arriba y abajo, ese.
2: Arriba y abajo, sí, por el tema es Nequi también.
0: Sí, así se llama, ya. Ya me seguía.
2: Exactamente. Quiero mandar saludos a mi tío, que también están en sintonía. Saludos a mi tía Celeste, a mi tío Abraham, que ahí está, puro chimbombo, a todo ritmo.
0: ¿Con chimbombo hasta ahora? ¡Uy, 10 semanas!
2: Sí, como día miércoles, sí, es que estamos haciendo un trabajo full. Express, extra, vamos, que se puede, chiquillo. Saludo también al Pato, al Mauro. Saludo a toda la Cata, la Romy, que también están acá, obviamente. Vivero y provisiones, Nani. Así que vamos, que se puede.
0: Listo, Nanita, vale, cuídate.
2: Ok, gracias.
0: Chao. Chao, chao. Esta va para nuestra amiga Fresia.

0: Se acabó. Ya son las 2 de la tarde con 22 minutitos. A ver por acá. Nos escriben también desde Ercilla. Dice: hola, los escucho desde Ercilla. En la 106.1 me regalas un temita de los Picunches, canción Mix. Paloma, a ver, escuchemos, pero antes tengo un llamadito. A ver quién está por ahí. Hola, buenas tardes. Hola, buenas tardes. ¿Aló?
1: ¿Aló, don Julio?
0: Sí, ¿cómo estamos, Pedro? Cuénteme.
1: Aquí estamos, pues, don Julito. Esperando el domingo nomás. ¿Usted no sabe en qué cancha jugará para las casas el pleiteado con el Izaguirre?
0: Oh, me pilló. Sé que empataron a uno.
1: Sí, porque la cancha allá de la isla, esa está toda abierta, pues no creo que jueguen ahí.
0: Sintético. Después agarran a convoy. Oiga, ¿sí? Yo pensé que andaba jugando el Kino, hay 9,000,000,000, ya. Oye, no sé, mi amigo, me pilló. Ahí sí que me pilló.
1: Oiga, don Julito, usted le dice un poema al Club Deportivo, ¿se lo puedo recitar un poquito?
0: A ver, tengo temitas pedidos. ¿Cuál sería el cortito? A ver, ¿cuál es?
1: No, mejor es mañana, don Julito, déle nomás.
0: Sáqueselo, ¿cuál es? ¿Los 10? ¿Cuál quiere?
1: ¿Ah?
0: ¿Cuál quiere? ¿Qué poema quiere? ¿Para qué deportivo, oiga?
1: No, el Poniente Radal, pues de todo lo que hizo bueno ahí y la terminación, pues.
0: Sí, oye, realmente una campañón de Radal, pero lo que molesta un poquito, ¿cierto? Lo que uno le cuesta convencer o creer, ¿cómo perdimos por tantos goles?
1: Sí, pues eso no. No sé, el otro equipo era bueno, Julio. Mire, mañana a lo mejor ahí voy a ir y se lo voy a recitar, porque es un poquito larguito, pero bueno. Ay. Es para que tengan un recuerdo, todos nomás y. Ya. Que todo uno tiene que
0: hasta aquí,
1: celebrar las partes buenas y las malas, igual claro, que celebrarla.
0: La gente dice, hasta aquí, buena campaña de Radal, pero lo que molesta un poquito y duele, ¿cierto?, es que cómo perdieron por tantos goles. ¿Cómo tanta diferencia de un equipo a otro equipo? No sé, no creo que...
1: Si así es la vida, pues, don Julio.
0: Así es. No,
1: pero el otro equipo jugaba, y a Radal le faltaban unos pocos, pero no importa, tú eras titular, no...
0: Ya.
1: Pero a lo mejor ni han sido menos.
0: Ah, también, claro que sí, ya. Más honrosa la derrota, voy a decir, ¿cierto?
1: Sí, pues si llega a saber, don Julito, ahí me avisa, porfa.
0: Ya, el de...
1: Porque tengo ganas de ir a ver yo a Pleiteado allá con Izaguirre.
0: Me dijo el de Pleiteado con Izaguirre. ¿Se juega a dónde ahora?
1: Sí, ¿qué día lo van a jugarlo, bu?
0: Ya, de Pleiteado, ya.
1: Ya, listo, gracias.
0: Cuídate, mi madre, chao. Que esté bien.

0: 2 de la tarde, 28 minutos.
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De vuelta acá vamos a por acá con más saluditos. Dice, buenas tardes, quiero saludar a mi madre mía, Rosita Raín. Dice que está haciendo una cazuela de campo con un temita de los manantiales. La Rosita de Olivo. Gracias, Rosita Raín.

Rosita de Olivo con los manantiales, reiteramos un gran saludo para la señora Rosita Raín, que por acá nos cuenta la voz, le está preparando una rica cazuela de campo a la Rosita de Olivo, bien por ahí. Ya nomás, ya tocamos. 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Seguimos por acá revisando los WhatsApp que me están llegando. Ahí estamos listos con los tipitas. Seguimos acá en Julito Alvelar.

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1: Le estamos acompañando acá en Julito al Velador. Faltan ya 6 minutitos, nos separan de las 3 de la tarde. Hoy está viendo que Temuquito juega el lunes. Bien, preguntamos ahora cuándo juega Temuco. Claro que sí, por acá tenía la programación. Vamos a ver la programación de los partidos que se vienen el fin de semana. Está viendo que Temuquito va a jugar el lunes. Ya nomás. Bueno, a ver qué pasa. Juega de visita en todo caso, no juega de local. Claro. Vamos a la fecha que se va a jugar, la fecha número 12. Magallanes juega el sábado con Recoleta a las 12:30. Cobreloa el sábado 16 a las 15 horas con Copiapó. También el sábado a las 15. Unión San Felipe con Ranger. El sábado también 16 a las 5:30. Curicó Unido con Santiago Wander. El domingo 17 a las 3 de la tarde, San Luis recibe a Puerto Montt, uno de los punteros. El domingo igual 17 a las 5:30, San Marcos de Arica recibe a Antofagasta, mire, clásico del norte. Y lunes, ya lo decíamos, lunes 18 de mayo a las 7 de la tarde, la Unión Española, que viene de derrotar a Temuco, recibe a Iquique en Santa Laura. Y el, atención, el lunes, Deportes Santa Cruz recibe a Deportes Temuco ahí en el Valle de Aconcagua. Retiro de Temuco juega el lunes a las 7 de la tarde de visita ante Deportes Santa Cruz, por lo que es la 12ª fecha de un total de 30 de este campeonato del ascenso de nuestro fútbol. A ver, ¿cómo estamos con las posiciones? El puntero es Puerto Montt, que lleva 22 puntos, le siguen Cobreloa con 21, San Marcos también 21 en el tercer lugar, cuarto está Antofagasta con 20, quinto está Santiago Wander con 19, igual que Recoleta con 19 en sexto lugar, séptimo está Unión Española con 17, de ahí pasamos al octavo lugar, está Magallanes con 15, Copiapó con 15, Temuquito está décimo con 14 puntos. De ganar, queda arriba, queda por ahí por el séptimo. Después está undécimo, San Luis con 13. Después duodécimo, Iquique con 11. Igual que Curicó Unido con 11 en el lugar número 13. Lugar número 14 para Unión San Felipe con 9. Décimo quinto, penúltimo, está Santa Cruz con 7. Y Ranger con 3. Ahí está un poquito lo que se nos viene para esta fecha de este fin de semana, donde el reitero de Temuco va a jugar el día lunes a las 7 de la tarde en el Valle ante Santa Cruz. Ya no más. Faltan ya poquito para que sean las 3 de la tarde. Hacemos la pausa y seguimos acá en Julito al Velador.

0: 2 de la tarde, 58 minutos.
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3: La Superintendencia de Salud instruyó a las ISAPRES entregar cobertura sin esperas a pacientes con cáncer. En el marco de la alerta oncológica, deberán activar GES y CAEC, asegurar medicamentos en 48 horas y habilitar atención permanente. Iván Poduje confirmó que la próxima semana comenzará la demolición de casas con fallas en El Olivar, Viña del Mar. El ministro acusó problemas estructurales, falta de mitigación contra incendios y uso de materiales no certificados por la constructora. El cobre marcó un nuevo récord histórico en Londres al llegar a $6.39 la libra, encadenando 4 sesiones al alza. El repunte consolida una racha favorable para el metal rojo, mientras los inventarios de la bolsa de metales retrocedieron.
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0: Ahí complacemos a la Claudita que nos pidió esa canción con Alejandro Fernández. Y mátalas. Estamos ya pasadito las 15, las 3 de la tarde con 10 minutos y los 3 con 10, juntitos a la compañía de Supermercado Ideal de Freire. 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Tengo más llamaditos por acá. En el WhatsApp tengo algunos mensajitos grabados por ahí que me mandan los auditores. Ustedes pueden hacer lo mismo. A ver qué es lo que hice por acá.
1: Hola, Julito, ¿cómo estás, Julito?
0: Ah, mi amigo, ¿cómo estás?
1: Está bien, Julito, está lindo el día de hoy, Julito.
0: Linda tarde, preciosa.
1: ¿Quieres pedirte la canción, Julito?
0: ¿Cuál, ganchito?
1: Cartas marcadas, Julito.
0: Ya, pues vámonos a...
1: Por los Reales del Valle. Por favor, Julito.

0: Ahí nomás con los lumbaquinos. Tengo por acá un audio, vamos a revisar quién mandó para acá este audio. A ver, ¿quién está por ahí?
1: Buenas tardes, Radio Universal.
0: A ver.
1: Quisiera mandar un saludo a Teodoro Valenzuela, de la comuna de Freire.
0: ¿Ya?
1: De parte de su amorcito, que lo amo mucho. Y que no sea tan enojoncito. Es lo más lindo que tengo en la vida. Ojalá que se dé cuenta que en verdad lo amo y lo quiero. Con la canción.
0: ¿Cuál?
1: De Antonio Rivo, Haciendo el Amor. Que a él le gusta esa música.
0: ¿Cuál canción?
1: Oye, ella, muchas gracias.
0: Ahora despacito, la amiga. ¿Cuál canción lo escuché muy bien a él?
1: De Antonio Rivo, Haciendo el Amor.
0: ¿De Antonio Rivo?
1: Que a él le gusta esa música.
0: Ya.
1: No
0: sé si...
1: Muchas gracias.
0: Bueno, Antonio, es cumbia, no sé si la alcanzamos a tocar. Digo, Julito, quiero pedir un temita, El Ojo de Vidrio, Antonio Aguilar. Saludos, soy el Gabriel. Oye, tocamos El Ojo de Vidrio, le repetimos El Ojo, ya vamos a repetir El Ojo de Vidrio. Lo toqué al comienzo, parece, ¿eh? Parece que más tarde la sintonía de mi amigo Gabriel. Vamos a tocarlo por ahí. O le tocó otro Antonio Aguilar, no sé qué, vamos a repartir al tiro, El Ojo de Vidrio, ya. Vamos al tiro a tocarse nomás para mi amigo, que llegó más tarde la sintonía, lo toqué como la. Como 10 para las 2 por después que fue. Acá dice, buenas tardes, saludos a la señora Marta, que estamos trabajando en su casa, en Calfuco. Así que saludos para Calfuco, a la Martita, por ahí dicen que están trabajando. ¿Quién envía por acá el saludo? Ahí no colocaron nada más. Ya, pero dice que es para la señora Marta, dice que estamos trabajando en su casa, en Calfuco. Esto es en la comuna de Freire. 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Ya, ¿qué más tengo acá? Tengo otro WhatsApp. Dice, hola, hola. Quisiera mandar un saludito a mi madrecita María Díaz de la comuna de Cunco con un temita de Fugitivo del Amor. Chiquita, dice, muchas gracias. Excelente radio, por acá nos escribe para saludar a todos a la señora María Díaz. Vamos con El Ojo de Vidrio, vámonos.

0: 3 de la tarde, 27 minutos.
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0: Oye, clásico con los Luceros del Valle y el Animalito. Ya faltan 18 minutos, separan de las 4 de la tarde. Oye, un gran saludo y para mi amigo Juanito Gutiérrez, que anda trabajando ahí con sus servicios GDC, ¿eh? Servicio de cafetería, instalaciones, califón y mucho más. Un saludo porque dice al Mauro Briones. El malo para el sistema, envíalo para escucharlo ya. Para el Mauro Briones, ya nomás. Tengo un llamadito por aquí en esta línea. Buenas tardes, hola, hola.
1: Buenas tardes, Julito. Buenas tardes.
0: Hola, amigo Mario, ¿cómo está usted?
1: ¿Cómo está aquí trabajando, Julito? Estábamos cerrando con mi hermano, pero mi hermano anda con un dolor de guata que le, y no sé qué, le cayó mal un carro. Él, para ti. Oh, mío.
0: ¿Qué, mal, pobre hombre, ¿qué comió su hermano y qué hora comió?
1: Debería trabajar como una máquina, más que yo, pues, hermano Julito. Sí. Imagínate, el hombre nunca se ha enfermado. Yo me enfermé, yo tengo un sistema vascular que tengo que cuidarme, no trabajar forzado el cuerpo porque me puede dar el mareo, ¿sabes, Julito?
0: Chuta, ahí estamos mal.
1: Me puedo ir al suelo, ¿sabes? Me puedo caer al suelo. Si esa que tiene esta enfermera.
0: Despacito nomás como tengo la enfermera.
1: Encima sí. Tengo principios de diabetes también.
0: Ay, ay, ay.
1: Así ando con la oreja para abajo, no ando con la oreja para arriba. Ya. Con el diabetes está jodido, ¿no?
0: Oye, Marito, ¿qué es lo que quiere escuchar ya para todos esos achaques?
1: Oiga, yo quiero escuchar la pena de mi alma de los manantiales. Me gusta escuchar ya. La pena de mi alma. El chico Dani me dijo, la pena de mi alma es de buen recuerdo.
0: Ya.
1: La pena de mi alma. ¿De estar sacando cilantro este chico como el que ayer estuvo sacando?
0: ¿Cilantrito?
1: Cilantrito.
0: Ya.
1: Que como que se arregló un poco el precio y dijeron, ojalá que sea verdad, yo quiero sacar mañana.
0: Oye, pero acá no le bajan de luca el atado.
1: Puta, entonces quiere decir que está buena la docena de...
0: No, no le bajan de luca acá los comerciantes en la frutería, no.
1: Claro, los que tienen frutería, su compadre nunca no quiere perder, pues no van a vender 2 por 1000, pues sino que van a vender
0: claro.
1: A 1000 pesos el paquetito.
0: A luquita nomás, claro.
1: A luquita nomás, pues. Vamos garroteando a los pobres viejos que ganan 4 gambas apurados.
0: Ah, sí.
1: Vale. Garroteando.
0: No le bajan el precio, bajó el precio.
1: Oye, pero Neymar, que le pareció durante los 50 jugadores de Brasil, Neymar, dijeron.
0: Sí, porque
1: Neymar va a estar en la selección. Y Neymar.
0: Oye, está jugando bien el Santo. Yo he visto algunos partidos de él, anda bien Neymar. No se le pasa el talento.
1: Va a jugar si juega Neymar.
0: Sí.
1: Sería el último mundial como Messi.
0: Exacto. Es que.
1: Claro,
0: amigo Mario, también esto del mundial es llevar figuras, un rastro de figuras para que
1: claro,
0: para que tenga sí, el gancho. Recuerda que el mundial es en Estados Unidos, ¿cierto? Van a querer ir a ver a Neymar, figura, van a querer ir a ver a Cristiano Ronaldo, van a querer ver a Messi, porque esto es un negocio, cuerpo, es un negocio, así
1: claro,
0: que tienen que llevar. Claro, tienen que llevar la figura
1: plata,
0: para que llamen gente.
1: Al por ver a esos jugadores.
0: Claro, Marito, ya.
1: Claro, sí, todo el negocio.
0: Ya, Marito, ahí te mando.
1: En el estadio.
0: Ahí le toco el temita, Marito, cuídese.
1: Ya, Julito, que te
0: saques. Peo callar, sacando cilantro, mi amigo Mario, ahí nomás. Oye, un buen ratito para todos. 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Aló, buenas tardes, ¿quién está por ahí? Aló.
2: Aló, buenas tardes.
0: Buenas tardes, dígame nomás.
2: Quiero saludar a mi hermana.
0: A su hermana, Adelita. ¿Cómo se llama su hermanita? Oye, me hablas
2: es
0: así como...
2: Es que me conociste. Pues.
0: Me hablas así como para que no le conozca la bola, Adelita.
2: Se llama María Isabel.
0: Oye, me encontré con la... ¿Cómo se llama la amiga esta? La niña, una que es peluquera. ¿Nicole puede ser o no? ¿Sí? ¿Nicole?
2: Lo de... Ah... Ese por el otro lado.
0: Claro, pues dijo que iba a poner por Huente. Para el lado
2: sí.
0: De Huente, claro que sí. Igual se acordó usted y le mandó saludos. Qué bien.
2: ¿En serio?
0: Sí, pues.
2: Ay, qué bueno.
0: Dice, siempre la escucha la radio de la Adelita. Sí, es una auditora regalona que tenemos sí. Para allá, para que sea histórico.
2: Sí, pues. Sí, todo me escucha y todo quiere que le manden saludos a mí. Nadie me saluda por la radio.
0: Ya, ¿a quién va a mandar saludos? Vamos, anótalos por ahí.
2: Aquí. A mi hermana que está aquí de visita de Argentina.
0: ¿De Argentina? ¿De qué parte viene, viste?
2: En Cuente. Neuquén.
0: Neuquén, República Argentina, Neuquén.
2: Sí.
0: Provincia de Neuquén. Eso es, creía.
2: Provincia de Neuquén.
0: Oye, ¿te trajo hierbita? ¿Te trajo hierbita, no? ¿Hierba buena?
2: Sí, pues.
0: ¡Oh, qué rico!
2: Por ahí le estoy dejando un poquito para que venga a tomar mate conmigo.
0: ¿No? Hierbita buena y también ahí...
2: ¿Escuchaste, Julito, no?
0: ¿Qué dijo? Escuché.
2: ¿Sí? estoy dejando un poquito de hierba de Argentina para que venga a tomar mate conmigo.
0: ¡Ay, qué rico! Unos matecitos ahí con unos huevitos revueltos ahí allá y
2: sí,
0: un pan calentito.
2: Sí, pan calentito. Estamos cociendo pan.
0: Ya, qué bueno. Ya, mi amiga Glita, ni un problema. Oye, ¿qué le vamos a escuchar ahí con la amiga que está con tu parienta? A ver.
2: Con mi hermana.
0: ¿Sí? ¿Cuál puede ser? ¿Cuál canción le gustará a ella?
2: La Casa de María.
0: Ah, en la Casa de María, ya. La Casa de María.
2: Sí.
0: Ya. Se come todo el día. Esa misma, ya.
2: Sí.
0: Ya, mi chiquilla, va, Lobito, temita. Vale, vale.
2: Ya, cuídate. Ya, chao, Felito, que tenga buenas tardes.
0: Igual, me saluda a tu hermana. ¿Cómo se llama tu hermanita? ¿Cómo se llama ella? ¿La?
2: María Isabel.
0: María Isabel. Bienvenida, María Isabel, a Chile. Ya, vale. Cuídate,
2: ya,
0: vale. Chao, chao. Ya. Ay, me alcanza a cortar. Oye, antes de ir con el temita, por acá juntitos también a la compañía de comercial Vida Animal, la comida para sus mascotas. 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Hoy es el nombre de mi amigo Chamito, Juan Gutiérrez, trabajos de cafetería y electricidad. 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Si se le apaga el califón. Ya. Oye, voy a llamar a mi amigo Juanito, ahí le repara el tiro califón, instala también hasta algún nivel. 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
3: Mentira.
0: Un saludo para Juanito Gutiérrez ahí. 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Ya, y por acá le mando un saludo, dice, al Mauro Briones, el malo para el sistema. Ya sé a qué se refiere. Y por acá, hola, Julita, dice, quiero escuchar la canción Debajo del Agua con los Rancheros Río Maule. Nos escribe por acá la Margarita. Vamos con la Margarita antes. También te invita para mi amigo allá.

0: 3 de la tarde, 57 minutos.
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3: La Casa Blanca volvió a insinuar una eventual anexión de Venezuela al repostear una imagen del país como Estado 51 de Estados Unidos. Delcy Rodríguez rechazó tajantemente la idea y defendió la independencia venezolana. Israel bombardeó 3 vehículos al sur de Beirut y dejó al menos 8 muertos, entre ellos una madre y 2 niños. Los ataques ocurrieron pese al alto el fuego temporal y antes de una reunión clave entre representantes israelíes y libaneses. La lista Conectemos la Chile, ligada al Partido Comunista y al Frente Amplio, ganó la Federación de Estudiantes de la Universidad de Chile tras 2 años sin mesa directiva. La nueva presidenta será Laura Mlinars, militante de las Juventudes Comunistas.
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Ay, las 4:12 minutitos, las 4:12, aquí en Julito, al ver a los compartiendo la tardecita, acompañando ahí a los gafites, a los mecánicos, oye, la gente de la Constru, y a todos los que son buenos, buenos para esta cuestión, ya nomás. ¿Cómo está toda la gente trabajadora? Toda mi gente y campesina, mi compañero de Julito Alvelador, compartiendo la tardecita de día miércoles, ya 13 de mayo. Ay, ay, ay. Buenos banana. Oye, tengo una invitación por acá. Estuvimos en la mañana ahí en Radal, estuvimos en el APR, Salón APR de Radal, compartiendo un espacio de autocuidado para las mamitas de Radal. Allí les cortaban el pelito, le pintaron las uñitas, las arreglaron, también le hicieron masaje. Y mañana, atención, tengo mucha gente en sintonía en Calfuco, Lolén, Rucastraro, y también Lolén Alto y Lolén Bajo. Bueno, mañana este espacio de autocuidado va a ser ahí en la sede Lolén Bajo. Mañana a partir de las 10 de la mañana, para que vayan a cortarse las uñitas, a cortarse el cabello, a hacerse un peinadito ahí, en la sede de Lolén Bajo. Esto será mañana jueves 14 a partir de las 10 de la mañana. Y en la tarde, esta misma atención va a ser el día viernes 15, le corresponde a Huilío, en la sede Hueche Catrifol, a partir de las 10 de la mañana, en el espacio de autocuidado. También ese día, el día viernes 15, en el sector de Chucauco, en la sede Chucauco, a partir de las 10 de la mañana. Así que, reitero, mañana, las amigas de Lolén Bajo, Lolén Alto y Calfuco, ahí tienen que asistir para que vayan a la sede de Lolén Bajo, para que le hagan ahí, le pinten las uñitas, le corten el cabello, las atiendan, le hagan un masaje. Está todo el equipo municipal trabajando ahí en esta atención en el mes de la madre. Linda actividad ahí para las mamitas lindas ahí de la comuna de Freire. 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Oye, me está llamando aquí el amigo, ¿no? Me está llamando BTR Vendedor, dice por acá. Oye, menos aquí yo tengo identificado porque me llaman todos los días. ¿Qué me ofrecen un plan? ¿Qué me ofrecen un plan? Ay, ay, ay. Menos aquí hay una aplicación para saber quién te llama y decirle cortar el tiro y te evita ahí. Conversar con gente que no quieres conversar. 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Ya nomás. Ya, oye, por acá, nuestra amiga nos pide los maules, ¿cierto? Nuestra amiga, la Margarita, parece que es de Gibaja, ¿sí? Sí, nuestra amiga Margarita es Gibaja, de allá de la reserva, nos pide por debajo del agua, tira.

Ya, primo, póngale, primo, póngale. Todos son primos. ¿Eh? Serán primos de verdad, pero dicen primo nomás. Ni nada, ni. Hoy está por acá mirando. Apareció acá una visita en las redes sociales. Le voy a compartir. Le dice: comienza el Regional Super Senior. Este sábado comienza con una jornada doble en el Estadio Amanecer. El Regional de Super Senior, nuestro Luis, se enfrentará a los Potables de Petrufquén. Esperamos que sea un lindo encuentro. Todo listo, el partido es a las 16 horas, Estadio Amanecer. Ahí va a jugar los Potables. Un saludo al chiquillo, los Potables, y van a sacar la cara por Petrufquén, ya nomás. A Unión Amanecer con los Potables, sábado 16 a las 4 de la tarde en este Regional Super Senior. También lo compartí ayer con mi amigo Lorenzo Silva, que ahí siempre me da las comujitas de fútbol. También comienza el regional, ¿cierto? Acá en Petrufquén, donde está este partido importante, regional, super serie, super senior, gran partido de fútbol, Guillermo Eseguirre con Atlético Amanecer. El partido se va a jugar a las 15 horas en cancha sintética de Petrufquén. Así que todos invitados también para este partido importante, el domingo 17 de mayo a las 15 horas, estadio sintético de Petrufquén, cancha sintética. Reitero, a las 15 horas el domingo, por el campeonato Serie Super Senior, Guillermo Eseguirre se mide con Atlético Amanecer. Me estaban preguntando dónde juega el Eseguirre Honor con el pleiteado, pero por ahí me están investigando para que me manden por ahí la información. A ver si tengo para acá más WhatsApp que me han llegado. A ver, ¿dónde más tengo acá? Dice. Ya. Dice, quisiera mandar un saludo a Juan Reyes del lugar La Cascada. Hoy se encuentra de cumpleaños. Deseamos un feliz cumpleaños, que Dios lo cuide y lo proteja siempre. Que le saluda a su hija Andrea y su nieto Elian con una canción, Tierra Mala. Y un saludo para Juan Reyes del sector La Cascada, comuna de Petrufquén. Tierra Mala, búscalo por acá ahí para tocarle el temita Tierra Mala ya. Don Juanito, Tierra Mala. Tarararam. Oye, Trump ya llegó a China para reunirse con Jinping, ¿cómo se llama? Mira, el Trump. Ahora en China, vamos, que ojalá que se pare la guerra, que te meta otra cuestión. Para que baje la benzina, ojalá que baje. Uno dice, no, si no va a bajar la benzina, llego, que va a bajar, no sé, pero diga que va a bajar. Vamos a ver qué pasa, ya. Tierra Mala, por acá, estamos buscando. ¿Qué más tengo acá en el WhatsApp? ¡Ah! Y el pariente dice: buena pariente, Julito, es un temita para José Méndez, acá dándole a la pega. El Wirwil. Esto quiere ya. El Wirwilien, te lo puedo tocar ahí, amigo. Ahí también ya para el pariente que está ahí con su. ¿Quién será, colega? José Méndez. Este lo cantan. Los amigos, ¿cierto? Ya, esos mismos. el Will William, aquí lo encontré. Ya tengo todos los temitas que están pedidos. Vamos a partir nomás con los temitas programados a esta hora de la tardecita. Vamos nomás. Tierra Mala ahí para Juanito Reyes. Cascada de parte de su hija. Y su hija Andrea. Y el hijo, dijo, y el nietecito Elian. Está de cumpleaños, Juanito. Saludos para Juanito.

Ya, ya que nos quedamos, te viste que nos pide por acá el pariente Samuelito, un gran saludo para mi amigo pariente que está en Santiago y trabajando y de tan pura pega. Dí un saludo para José Méndez, aquí está el Will Williams.

0: 4 de la tarde, 31 minutos.
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0: Oye, vete, vete con los chacales del Maule. Este es para mi viejo. Hoy estaba por acá mirando que Colo Colo visita a Coquimbo en el estadio Francisco Sánchez Rumoroso. Hoy, miércoles 13 de mayo, en un duelo pendiente de la cuarta fecha del grupo A de la Copa de la Liga 2026. A las 19 horas, bueno, el partido a las 20, ¿eh? Reitero, 20 horas para quien se interesa ahí. Colo Colo juega hoy día de visita frente a Coquimbo. Coquimbo recibe a Colo Colo hoy a las 20 horas. Partido pendiente de este campeonato, ¿cierto? Copa de la Liga por el grupo A. Yermas. A las 8 el partido hoy día. Faltan ya 13 minutos, nos separan de las 5 de la tarde aquí en Julito al Velador. 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Aquí está el ritmo de los Peregrinos del Amor, corazón hecho pedazo.
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El Alacrán. Hoy nos vamos con el Alacrán, parece. Ya estamos terminando esta jornadita en este 13 de mayo, donde se conmemora, ¿cierto?, por parte de la Iglesia Católica. Nuestra Señora Fátima es una de las vocaciones marianas más extendidas y queridas en el mundo católico. El 13 de mayo de cada año se celebra entonces a Nuestra Señora de Fátima, recuerda el mundo católico. Y antes de irnos también, el tiempo para mañana, jueves 14, durante la mañana, nublado y niebla. En la tarde, nubosidad parcial. El viernes, nublado y niebla, nubosidad parcial. Sábado y domingo, viene cielo despejado. Buen tiempo en la región de la Araucanía para mañana y todo el fin de semana. Hasta mañana. Chao, chao, chao, chao. Gracias por la tremenda sintonía, amigos y amigas. Nos reencontramos, si Dios quiere, mañana a las 13:40, más o menos, acá en Julito el Velador, en la Radio Universal. Ya lo oí bien el chico Eddie para seguir acompañando con la Tarde Universal.

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1: 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Vamos a ir a algo muy importante, un consejo bastante interesante, y vamos a regresar con las llamadas, vamos a regresar con los mensajes, vamos a dar respuesta a cada uno de los mensajes que llegan a nuestro WhatsApp y también respuesta a las llamadas que nos están haciendo, como de costumbre, aquí en nuestro programa de naturismo y parapsicología. Regresamos.
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1: Tenemos mensaje, estimados hermanos, y nos dice lo siguiente: señores, les saludo y les digo que yo llevé a mis padres donde ustedes para que se trate de un maleficio, un daño que le estaba llevando a la muerte. ¿Para qué les voy a mentir? Mis padres, con las primeras visitas que tuvieron con ustedes, se sintió mucho mejor, pero dejaron de ir y hoy se encuentran mal y estoy desesperada. Podemos ayudarles. Quiero saber si ustedes nos ayudarán. Se despide la preocupada por sus padres. Querida hermana, gracias por escribirnos y les digo que sus padres cometieron un error al dejar de venir y terminar con su curación, ya que ellos saben que tienen un maleficio, una brujería, un daño. Y que realmente, déjenme decirles que cuando las personas como tus padres son incrédulos, terminaron enfermándose aún más. El único consejo que les doy es que si realmente quieren vivir, quieren sanarse, acérquense a nuestro centro de sanación y continúen con el tratamiento. Diles que no tengan vergüenza, que nosotros estamos aquí para poderles ayudar. Amables oyentes, aquí tengo un mensaje y nos escribe la que nos pide un consejo. Hermanita mía, yo te agradezco todas las lindas palabras, tus elogios, pero nos disgusta mucho escuchar que una hija considere a su madre como pasada de moda. Hijita, una madre nunca pasa de moda. Una madre, recuérdalo siempre, nunca pasa de moda. Ella siempre está vigente en nuestra existencia. Es el ser que nos dio la vida, que dio todo por nosotros, que muchas veces pasó noches de angustia. Ella vivió tormentos cuando éramos pequeños y alguna enfermedad nos aquejaba. Ella nos daba solución. Recuérdalo muy bien, la madre es el ser que muchas veces dejó de comer para darnos un alimento, y tú no debes ni tan siquiera ahora ni nunca decir que está pasada de moda, porque lo que te dice tu santa madrecita es lo que su corazón de madre le avisa. Ese hombre, ese canalla que quiere llevarte lejos, tiene malas intenciones contigo, quiere aprovecharse de tu belleza para explotarte. Hijita, haz caso a tu madrecita y no viajes, porque si viajas tan solo vas a llevar una vida de vicio y pecado obligada por ese mal hombre. Así que, hijita, quédese allí en su casa.
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1: 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Nos vamos, queridos amigos, pero regresamos con más orientación espiritual, salud natural y esperanza para ustedes. Se despiden sus hermanos Kumar y Moraima.

0: 5 de la tarde. 5 minutos.
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3: Tesorería prepara un informe para enfrentar más de 1000 recursos de protección presentados contra cobros del crédito con aval del Estado. Hasta ahora, más de 200 han sido declarados inadmisibles y la institución ya recuperó más de 37.000 millones de pesos. Irán exigió a Estados Unidos aceptar su contrapropuesta de paz y advirtió que cualquier otro camino fracasará. Teherán pide fin de la guerra, levantamiento del bloqueo naval y liberación de activos congelados, mientras Trump calificó la oferta como inaceptable. Unas 1.700 personas permanecen confinadas en un crucero en Burdeos tras la muerte de un pasajero y decenas de casos de gastroenteritis aguda. Autoridades francesas descartaron vínculo con antivirus e investigan una posible intoxicación alimentaria.
4: Escudo es carácter y carácter es más. Más pasos prohibidos. Más carretes improvisados.
5: Uy, ¿y si vamos a carretera Rancagua?
4: Porque cuando te la juegas por más, hay más carácter. Como escudo, que tiene más cuerpo, más color y más sabor. Escudo, hecha con carácter. Advertencia, el consumo de alcohol en menores de 18 años se encuentra prohibido.
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0: Métale guaita, amigos, amigas, compadritos, comadritos que nos acompañan en este momento, en cualquier parte donde están sus casas, sus sitios de trabajo, sus locales, sus hogares, sus negocios, sus campos, sus autos. Les enviar un saludo especial con todo nuestro afecto. Desear de corazón que la mano poderosa de Manitou Dios les abrir sus caminos, les fortalecer su espíritu y permitir que en su vida florecer la salud, la tranquilidad, la alegría, la paz, la prosperidad. Ser deseo siempre de nosotros los chamanes médicos ancestrales y como siempre llegar a este programa para tratar de elevarle su espiritualidad, su fe, su esperanza, porque son muchas personas que nos llaman choreados, aburridos, cansados, enfermos, y nuestra misión, como siempre es decir, es elevarle su fe y hacerles creer que no haber nada imposible para el que tener fe y creer en Dios. Hacerles creer que Dios existir, que no importar el problema, lo importante es su fe y su esperanza. Hoy miércoles 13 de este mes de abril, saludar a todos mis amigos que me están escribiendo, que me están llamando de Victoria, de sus alrededores, amigos que me están escribiendo de Traiguén, de Curacaitín, que me llamar de Purén, de Los Sauces, de Capital Pastene, de Lumaco, de Galvarino, de Lonquimay, de cuántas partes nos llamar, ahí estar nosotros los chamanes médicos ancestrales. 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

0: Y seguir en este programa de la medicina tradicional chamánica, como siempre, con sus llamadas, con sus incógnitas de vida, que mucha persona tener. Vamos hoy miércoles 13 de mayo a ver quién estará en línea con nosotros. Hola.
1: Hola.
0: Bienvenido a nuestro programa de la medicina tradicional chamánica. ¿Con quién hablo?
1: Con Don Máximo Enrique.
0: Don Máximo, bienvenido. ¿Cuánto tiempo escuchándonos?
1: Como 10 años más o menos.
0: ¿Cuánto?
1: 10 años.
0: ¿Y ya nos visitó?
1: No, no.
0: Ah, bueno, vamos a ver qué está pasando en su vida. Bueno, deme la nombre y la fecha de nacimiento. Don Máximo, fue que me decía.
1: El 16 de 59.
0: 16 de qué mes?
1: De abril.
0: 16 de abril del 59. Mano derecha en corazón, pensar en usted y saber que con la ayuda de Dios no hay nada imposible. Bueno,
1: ya. Yeah.
0: Mano derecha. Mira. Oh, disai samanei. Disai samanei manahai toyonosa. Toyonosa kukaita no ira sarakoira. Sarakoira mafasalanta. Igma selen. Igma selenta te yeneira manitu. Chango. A ver, don Máximo.
1: Ya.
0: Poner cuidado lo que le voy a decir porque la caída de huesitos no me gusta. Me estás marcando su situación de salud de un tiempo para acá muy jodida. Me está marcando la sangre muy gruesa, muy impura. Me están marcando debilidad, agotamiento físico, temas con su sueño, con su espalda, con dolores de con problemas, con dolores que de un tiempo para acá se ha vuelto un poco intranquilo y no sabe qué es lo que pasa, porque desafortunadamente está tratando de buscar solución por un lado, otro lado y cada día de mal en peor en su salud. Cuando no ser una cosa es otra, pero su salud desafortunadamente desequilibrada en muchos los aspectos, como le decir. ¿Es así o me equivoco?
1: Sí, sí, es así.
0: Tenga cuidado porque me está marcando situaciones de exámenes que se ha hecho, le dicen una cosa, otra cosa, su presión, la cabeza, ese dolor de espalda, esa rodilla, esa cadera, que cada día está de mal en peor. Momentos desafortunadamente de situaciones en los cuales ha dejado pasar mucho tiempo, está buscando soluciones, pero ha sido mucho el tiempo que haber pasado y su salud cada día está poniéndose peor. ¿Es así?
1: Es así.
0: Fuera, ¿con quién vive usted?
1: Con mi señora.
0: El nombre de ella y fecha de nacimiento para ver temas complicados que estás sintiendo acá con los huesitos.
1: 21 de mayo del 56.
0: 21 de mayo del 56, ¿el nombre?
1: María Inés Barrientos.
0: O sea, tengan mucho cuidado porque los dos están pasando por situaciones. Usted me preocupa más que está jodido, su pareja también. Fuera de eso, me están marcando situaciones de mucha energía, de maldad, que ya les habían dicho mucho tiempo esto, de que lo que ustedes tenían era como un daño que le estaba afectando no solo a usted, sino a él también la salud. O sea, a ella. ¿Es así o me equivoco? ¿Me escucha?
1: Yeah.
0: ¿Me está escuchando, don Máximo?
1: Sí, sí, sí.
0: ¿Y lo que le estoy diciendo es verdad o me estoy equivocando en algo?
1: Sí, es verdad, es verdad.
0: Es necesario que me visite, es necesario ver con la fuerza del espíritu cómo hacer para sacar esas cosas al cuerpo, devolverle la tranquilidad, darle unos productos naturales para empezar a fortalecer su enfermedad, porque la sangre me preocupa, la cabeza me preocupa, el tema de huesos, o sea, haber varias situaciones que están descontrolando su vida y es necesario hacer una limpia, es necesario tomarse unos medicación, porque si usted seguir igual, desafortunadamente el tiempo le dirá si yo me equivocar o no. Bueno,
1: bueno.
0: ¿Qué le diría a las personas que le están escuchando?
1: Fueran a verlo, sí, porque una persona de buen corazón y dice la verdad.
0: Siempre primeramente Dios en el corazón y lógico con la verdad por siempre. Un abrazo y Dios me lo llene de bendiciones.
1: Listo, muy amable, gracias, que esté bien.
0: Gracias a usted.
1: Cuídese nomás.
0: Igualmente.
1: Ya.
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0: Soy
1: ¿Cómo es su nombre?
0: Claudia Pérez.
1: Claudia Pérez. Usted vino aquí donde los chamanes, donde los indios, encontró sanidad, encontró libertad.
0: Sí, estoy sana, gracias a ellos. Los recomiendo porque son buenas personas, te limpian y hacen las cosas con fe. Les doy gracias por todo lo que han hecho por mí.
1: ¿Usted por qué vino acá, a donde nosotros los chamanes, donde nosotros los médicos?
0: Porque me sentía muy mal y ahora estoy revelada, estoy bien, me siento contenta.
1: ¿Qué clases de dolencias tenía?
0: Tenía varios síntomas en mi cuerpo, me sentía muy mal y ahora estoy bien, gracias a ellos.
1: ¿En el amor a usted cómo le iba?
0: Más o menos.
1: ¿Y ahorita cómo está?
0: Mejor.
1: ¿Cómo se ha sentido usted en el transcurso de las ritualizaciones? ¿Cuántas veces tuvo que venir? ¿En cuánto tiempo sintió la sanidad?
0: Como en un mes, más o menos.
1: ¿Y vio la sanación, vio la cura?
0: Sí, me siento mejor cada día y le doy gracias a ellos, a todos.
1: ¿Usted qué le diría a los radioescuchas?
0: Los recomiendo que vengan a donde ellos. Eso les puedo decir. Y con fe.
1: Primeramente es la fe, ¿no?
0: Sí, con fe.
1: Sin fe no hay nada.
0: No hay nada.
1: Y que usted dio el primer paso para venir, para ayudarse, para
0: Me costó venir, pero vine. Y aquí estoy y estoy bien, gracias a ellos y a Dios.
1: Y donde yo la estoy atendiendo, ¿a cuánto queda su casa?
0: Como 2 o 3 horas.
1: Y hizo usted el sacrificio para sanar y sí, para curar, ¿verdad?
0: Sí, vine desde lejos.
1: Amén.
0: Amén.
1: Le doy las gracias por haberse dejado guiar para encontrar una cura, porque usted la tenían con carga, ¿verdad?
0: Sí.
1: ¿Sus ojos vieron?
0: Sí.
1: ¿Vieron toda la pudrición que tenía
0: todo,
1: en su cuerpo?
0: Todo.
1: Gracias.
0: Gracias a ellos y les recomiendo que vengan a verlos, porque son buenos.

0: 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Amigos de Lonquimay, de Traiguén, de Purén, de Los Sauces, de Galvarino, de Curacautín, de Lautaro, de Angol, gracias por esa sintonía que crecer. Ya saber que poder llamar cualquier momento del día, porque el tiempo en Radio Ser Oro, en este momento ya se terminaron llamadas, personas que me están llamando, cuando termine el programa, cualquier momento del día, ya quedar pocos segundos para terminar el programita. No me queda, como siempre, más que agradecer a todas las personas que nos dan esa oportunidad de ayudar y que Dios Manitú me los llene de muchas bendiciones.
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0: También nos puede mandar su WhatsApp.
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0: ¡Aló, aló!
2: Hola, hijo, ¿cómo estás?
0: Señora Carmencita.
2: Espero que se encuentre bien de salud.
0: Sí.
2: Aquí, sí, estoy escuchando su programa.
0: Mire qué
2: tan buena su programa, así que sigue nomás así como está.
0: Gracias.
2: Yo le quiero pedir una canción para escucharlo nomás.
0: ¿Cuál, oiga?
2: ¿Qué canción voy a pedir? Pantalón café voy a pedir.
0: Ay, pantalón
2: para escucharla. Ya, hijo, que tenga un lindo regreso a su casa.
0: Ya, señora
2: sin
0: Carmen.
2: Ninguna novedad.
0: Gracias.
2: Que Dios lo cuide, lo protege.
0: Gracias.
2: Chao, Carmencita. Chao, chao.
0: Carmencita,
2: la Carmencita perdida.
0: Sí, anda perdida, oiga. Sí, desaparecen. Saluda a usted ya. Estamos en vivo en esta tarde universal. 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
0: 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Vamos y volvemos, no se separen. Estamos en vivo en esta tarde universal, recién comenzando. Vamos y volvemos.

0: 5 de la tarde, 29 minutos.
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0: A esta hora comienza a oscurecerse en gran parte de la región de la Araucanía, también en la región de los ríos, Chile y el mundo mundial. 5:53 p.m. A esta hora nos informaban sobre un corte de luz que estaba afectando a gran parte ya de la del sector de Avenida Alemania en Temuco, ya sobre todo en el sector cercano a calle Hochstetter, ya donde a esta hora nos estaban informando que hay semáforos apagados y también hay los edificios también está cortada la luz. Esto producto de una explosión de un transformador, ya esto en Avenida Alemania y Prieto Norte, referencia frente al al preuniversitario Pedro de Valdivia, y de ahí para allá, hacia Hochstetter, como comentábamos, gran cantidad de semáforos apagados. Eso es lo que nos están reportando a esta hora, también automovilistas que están recorriendo gran parte de nuestra querida capital de la región de la Araucanía. A esta hora en Temuco también nos informan 14 grados, despejado durante esta jornada. Para el día de mañana, nubosidad parcial. En la región de los ríos, a esta hora también en Río, a ver, Lago Ranco, también habría incendio estructural en calle Los Maitenes, población Los Rosales. ¿Ya? Saludos a Valdivia, 93.9 a esta hora.
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0: 13 grados a esta hora en Valdivia, despejado, nubosidad parcial para el día de mañana. 13, 12 grados, la máxima 4 grados, la mínima en el 93.9 FM. Buenas tardes, buenas tardes.
2: Oli, oli. Hola, chico Eddie, mire, le comento, estoy en sintonía, trabajo vía online, por supuesto acá en mi casita. Oh my God. A ver, perdón, voy a bajar el volumen. Quiero solicitar el tema Brinca, Brinca, me encantaría, por supuesto, ya. Como día miércoles, ombligo de la semana, así que vamos, que se puede, con todo el entusiasmo, eso, con toda la energía. Acá de parte de Nani, sector de Maquiao, por supuesto, en sintonía. Muchas gracias, de verdad, gracias por acompañarnos, porque la tarde nos hace cortita, entretenido. Fantástico. Muy bien, chao. Saludo complejo para las casas, por supuesto, las chicas, hay un catarrón, por supuesto, a todo ritmo. Así que vamos, que se puede, que es excelente. Igual de pronto están en sintonía.
0: Ya. Saludos a quienes están trabajando a esta hora en distintos puntos de nuestra región en compañía de nuestra Radio Universal.
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0: A esta hora nos informan bastante tráfico en distintos puntos de nuestra querida capital de la Araucanía. Estaba viendo por acá en el sector de, a ver, Pablo Neruda, San Martín, Avenida Alemania, Pedro de Valdivia, Caupolicán, también está bastante, bastante lento el tránsito. Tomen las precauciones si a esta hora se está dirigiendo hacia sus hogares.
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0: 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Vamos y volvemos, no se separen, estamos en vivo en esta tarde universal. Mande su mensajito a nuestro WhatsApp.
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0: O póngale me gusta a nuestra publicación también para leer sus mensajitos. Estamos en vivo junto a usted.

0: 5 de la tarde. 58 minutos.
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3: El presidente José Antonio Kast aseguró que su promesa de expulsar a 300.000 migrantes irregulares el primer día de gobierno era una metáfora. Defendió el endurecimiento migratorio y afirmó que quienes entren ilegalmente serán detenidos y expulsados. Filipinas vivió momentos de tensión luego de reportarse disparos durante un operativo para detener al senador Ronald de la Rosa atrincherado en el Senado. La Corte Penal Internacional lo acusa de crímenes ligados a la guerra antidrogas de Rodrigo Duterte. La ministra de Ciencia, Ximena Lincolao, reconoció que omitió sociedades en su declaración de patrimonio y aseguró que otros ministros tampoco incluyeron antecedentes similares. La oposición anunció fiscalizaciones y posibles acciones ante Contraloría.
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12: Bueno, ¿y en qué topamos, pariente?

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1: Seguimos en vivo hasta las 20 junto a usted.

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1: Así es, así es, así es. En el 93.9 también nos puede sintonizar en Valdivia, Valdivia, Corral, San Ignacio, Los Molinos, Mafil, Los Ciruelos, Los Molinos. ¿Dónde va también? Hola, ¿me puedes tocar Los Príncipes debajo del Encino? Gracias. ¿Verdad, po? Chico Eddie, lo escucho desde Ercilla en el. Desde el. A ver, espere. Dice Chico Eddie, lo escucho desde Ercilla en la 106.1. ¡Mire! Me regala un temita de Benja Duarte, canción Cuidado que te supero. Escribe el maestro Dani, saludos a la Mali y a los máster. Aquí está nublado. Tengo la última granada de lo de Benja Duarte. ¿Te sirve o no, oiga, don Dani? Buenas tardes, pariente, que tenga una excelente tarde. Me gustaría escuchar a Zumbale Prima atentamente. Molco Peleco, Nueva Imperial, don Jorge Fernández. Zumbale Primo, ya. Si usted quiere programar, si usted quiere mandar sus mensajitos,
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1: Oiga, estaba viendo por acá en nuestro Facebook noticia también, que en estos momentos estamos viendo por acá, dice el Julián, ¿se acuerda de Julián? Ya, quien está peleando está dando la lucha contra Duchén, ya se hace un llamado a la solidaridad, donde los padres Julián, el adolescente que junto a su familia inició un extenso recorrido desde el sur de Chile hasta Santiago con la esperanza de reunir los millonarios recursos que necesita para costear su tratamiento contra distrofia muscular de Duchén, ya. Julián, estaba viendo por acá, necesita 3.500 millones de pesos. Hay una campaña ya donde si se aportan 3.500 pesos por cada un millón de chilenos se juntaría. Ojalá, chiquillos, se pueda juntar. Ahí está en nuestro Facebook, en Radio Universal Chile, la información por si acaso usted quiere ver, ya. Por acá también me dicen en el Facebook, Radio Universal Chile, Yarna Sepúlveda, buenas tardes, joven, ¿cómo está? Yo aquí escuchando Radio Universal Chile, muchas gracias, Yarna. Dice Lidia Cisterna, hola, saluditos a Victoria, saluda a Victoria. ¿Dónde más? Por acá también, ¿quién más está presente? Dice don Jorge Fernández Carvajal. Buenas tardes, estimado parientito. Bendiciones, muchas gracias también para usted. Saludos a quienes se integran a esta hora a la sintonía de Radio Universal. Oiga, ¿cómo que hace frío? ¿Cómo que me quiero resfriar? ¿Qué es bueno para pa prevenir el resfrío? No, está revirado. Sí. Como que me quiero resfriar. Ya, seguimos en vivo en esta tarde universal.
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No, no hay plata para salir, pariente. No invite nada a salir, dice el otro. A todos le gusta, bebedor, le gusta. Saludos a quienes le han puesto me gusta en nuestra publicación de Facebook. También a quienes nos han escrito. Florita Allenao Caifal dice hola, hola. Verónica Lipián, hola, hola, aquí desde Lolén Bajo, te escucho, bendiciones. Saludos a quienes nos sintonizan en distintos puntos de nuestra querida región de la Araucanía, en las localidades también, en Molcopeleco, en Las Tarrias, en Huishcapi. Saludos a quienes nos sintonizan en Lolén Bajo, Lolén Alto, Cunco Chico, Cunco Grande, Quepe,

0: también más de 218 millones financiará 31 proyectos deportivos en la Araucanía durante este 2026.
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0: A ver, Valdivia, noticia de Valdivia, mire, tenemos también. Dice, te pillamos por compadre. Dice así, sujeto fue monitoreado y detenido tras robo en pleno centro de Valdivia. Saludo a Valdivia. 93.9. Corral renovará su costanera con modernas veredas inclusivas y nuevo estándar urbano. Oye, Corral dicen que se come rico pescadito. Freire y Temuco fueron escenario de operativo migratorio de la PDI con denuncias y expulsiones notificadas. También puede revisar esas noticias en nuestra página de Facebook, nuestras redes sociales.
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0: Por acá también recomendaciones, lo último. Una de las cosas últimas, lo que le estábamos comentando también, un video ya donde sale un desesperado llamado La Solidaridad, y este también se lo es un llamado que usted, dama, caballero, señorita joven, que nos está escuchando, se hace este llamado La Solidaridad, ya, los padres de Julián, el adolescente que junto a su familia inició un extenso recorrido desde el sur de Chile hasta Santiago, ya con la esperanza de reunir los millonarios recursos que necesita para costear su tratamiento contra la distrofia muscular de Duchenne. Con esfuerzo, fe y el apoyo de quienes se han sumado en esta cruzada, la familia busca visibilizar la realidad que enfrentan y lograr que Julián pueda acceder al tratamiento que podría cambiar su calidad de vida. Nota que usted también puede revisar en nuestras redes sociales a esta hora.
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0: 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No sé su reloj, pero 7:31. Ya, 7:30. No, 7:31. Ya, vamos y volvemos, no se separen.

0: 7:31 PM.
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fue día especial de Nicki Nicole. Sí. Hoy día fue miércoles de Nicki Nicole. Eso fue el día. Seguimos en vivo en esta tarde universal para toda la región de la Araucanía y la región de los ríos, Chile y el mundo mundial. Y para todo el mundo.

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0: Ay, ay, ay, ay, ay. Seguimos en vivo en esta tarde universal para toda la Araucanía. Muchas gracias también por acompañarse usted en el trabajo. Saludos a quienes el día de hoy también ya están en su peguita y prendieron el parlante ya para empezar y comenzar una jornada nocturna, también el turno nocturno. Le mandamos muchos abrazos. Y a quienes están terminando la jornada también junto a nosotros, le mandamos también muchos cariños. Que lleguen bien a sus casitas. Abríguese, abríguese. A ver, ¿quién más le puso me gusta a nuestra publicación de Facebook? Los voy a saludar a todos, a todos. Saludo a Cristina Mella, saludos a Eliana González, Betty Siljara, Feña Luz, Verónica Neira, Florita Allenao Caifal, que le pusieron me encanta a nuestra publicación. A los chiquillos de la vidriería allá a Uncalum, pues a Don Dari y a todos los, a la Mali y a todos los coleguitas. Juan Fuentes Vázquez, Valen Vielma, Evelyn Quintana, Cristina de Pul, Verónica Lipián, Canales Joanquita, Luis García, Yana Sepúlveda, Pamela Dinamarca, Elsa Figueroa, Johnny Catrifol, Rosita Rifo, Sonia Celis, Eliana Cabrera, Margarita Fierro, Ciela Ortiz, Lidia Cisterna, Gloria Willipan, Jorge Fernández, Rosa Ceballos, Ana Rosales, Brunilda Rubilar, Ana Ancalaf, Elisa Riquelme, Erti Castro, ¿quién más? Flor Colipi y Juana Aliante. Bien, vieron que los saludamos a todos, a todos, a todos, a todos. A todos. Sí, pues. Así que ahí nos siga. Gracias a quienes también nos siguen todos los días, están ahí atentos a las publicaciones de nuestras queridas redes sociales y también la información. Estamos en vivo en esta tarde universal para toda la Araucanía, en vivo y en directo.
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1: Seguimos en esta tarde Universal junto a usted. En vivo y en directo, 7:49. ¿Qué hizo el reloj aquí?

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gran abrazo a quienes nos sintonizan diariamente. Muchas gracias, chiquillas, chiquillos, también por estar junto a La Tarde Universal. Nos vemos mañana a partir de las 5 de la tarde, si el de arriba y el de más arriba si lo permiten. Cuídense, orbo, arrivederci, sayonara, goodbye. En el micrófono estuvo Chico Eddie. Cuídense. Chao, callao.

Dejamos atrás otro carnaval de éxitos. Fue otra tarde llena de buena música. Pero tranquilos, porque la tarde universal regresa de lunes a viernes a las 5 de la tarde. Fue la tarde universal.

0: 7 de la tarde, 57 minutos.
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3: Al menos 100 personas murieron tras un deslizamiento de tierra en una mina de oro de la República Centroafricana. Las autoridades reportan además 27 desaparecidos y crecen las críticas por la falta de regulación en explotaciones mineras artesanales. El estudio advirtió que una de cada 5 mujeres en Chile presenta síntomas de depresión posparto. Expertos alertan sobre la alta carga mental y llaman a fortalecer redes de apoyo durante la crianza. Israel clasificó a la final de Eurovisión 2026 en medio de protestas y expulsiones de público que gritó consignas contra la ofensiva militar en Gaza. Irlanda, España y otros países se retiraron del certamen en señal de rechazo.
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